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1: Este domingo por la noche bajará a 73 para amanecer mañana lunes con lluvias despejadas, una máxima de 94, mínima de 73. Esta

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1: Este domingo por la noche bajará a 73 para amanecer mañana lunes con lluvias despejadas, una máxima de 94, mínima de 73. Esta es Cindy García con su pronóstico de La Invasora.

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3: Este domingo por la noche bajará a 73 para amanecer mañana lunes con lluvias despejadas, una máxima de 94, mínima de 73. Esta es Cindy García con su pronóstico de La Invasora.
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2: Este domingo por la noche bajará a 73 para amanecer mañana lunes con lluvias despejadas, una máxima de 94, mínima de 73. Esta es Cindy García con su pronóstico de La Invasora.
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0: golpe de calor, compachino.
1: Algo bien, compa Javier.
0: Seguimos avanzando, Merete.
1: Ánimo.
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1: Comenzamos la semana con un lunes parcialmente nublado con una máxima de 94, mínima de 73. Martes, parcialmente despejado con una máxima de 95, mínima de 62. Miércoles, despejado con una máxima de 93, mínima de 69. Jueves, despejado con una máxima de 91, mínima de 66. Y para viernes, despejado con una máxima de 90, mínima de 66. Esta es Cindy García con su pronóstico de La Invasora.
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0: La semana con un lunes parcialmente nublado con una máxima de 94, mínima de 73. Martes parcialmente despejado con una máxima de 95, mínima de 62. Miércoles despejado con una máxima de 93, mínima de 69. Jueves despejado con una máxima de 91, mínima de 66. Y para viernes despejado con una máxima de 90, mínima de 67. Esta es Cindy García con su pronóstico de La Invasora.
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1: Comenzamos la semana con un lunes parcialmente nublado con una máxima de 94, mínima de 73. Martes, parcialmente despejado con una máxima de 95, mínima de 62. Miércoles, despejado con una máxima de 93, mínima de 69. Jueves, despejado con una máxima de 91, mínima de 66. Y para viernes, despejado con una máxima de 90, mínima de 66. Esta es Cindy García con su pronóstico de La Invasora. 20.

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1: Comenzamos la semana con un lunes parcialmente nublado con una máxima de 94, mínima de 73. Martes, parcialmente despejado con una máxima de 95, mínima de 62. Miércoles, despejado con una máxima de 93, mínima de 69. Jueves, despejado con una máxima de 91, mínima de 66. Y para viernes, despejado con una máxima de 90, mínima de 67. Esta es Cindy García con su pronóstico de La Invasora.
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3: Comenzamos la semana con un lunes parcialmente nublado con una máxima de 94, mínima de 73. Martes parcialmente despejado con una máxima de 95, mínima de 62. Miércoles despejado con una máxima de 93, mínima de 69. Jueves despejado con una máxima de 91, mínima de 66. Y para viernes despejado con una máxima de 90, mínima de 67. Esta es Cindy García con su pronóstico de La Invasora.

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0: A lo mejor a alguno de ustedes que nos está escuchando,
1: a ver,
0: le ha pasado.
2: Sí.
0: Y si no le ha pasado, de hoy en adelante va a estar queriendo que le pase y investigando a ver si encuentra algo de lo que le voy a platicar. Lo que pasa es que este vato trabajaba en su finca, en su casa, tenía sembradíos atrás del patio, tenía una finquita, él araba con una burra, hacía surcos, sembraba, todo lo hacía por el bienestar de la familia,
2: sí,
0: y comer algo orgánico, tenía un campito ahí atrás de su
2: casa. Lo orgánico es lo más
0: top, es muy bueno.
2: La
0: muy
2: verdad. Bueno.
0: Era una familia de pocos recursos, vivían tranquilos normalmente. Normalmente, sí. La verdurita que cultivaban y que cosechaban la vendían en el Farmer's Market.
3: ¿Era verdura fresca?
0: Fresca.
3: Porque es que no es lo mismo verdura fresca por la mañana.
0: Que ver
2: que... ¿Qué?
0: Que la verdura esté vieja. Ah. Anyway, él andaba un día con el arado y se encuentra una piedra, según él, y la mete en una maceta.
2: Sí.
0: Donde tiene una mata de romero. Y sí, la mata de romero creció bien bonita, bien bonita. Le siguieron echando tierra y la piedra se tapó.
1: ¡Órale!
0: Y un día tuvo que sacar la mata de romero de la maceta para sembrarla en otra área porque no cabía. Y le metió una palita. Y le pegó algo. ¡Ah! Ya me acordé de la piedra.
2: ¿Qué era?
0: Porque le dijo al compadre, le dijo, ya me acordé por qué pica aquí, porque está tan duro, porque tengo una piedra. Y pum, la saca y el compadre le dice, espérame. Esa no es una piedra, loco.
2: Espérense.
1: ¿Qué era?
0: Dice, vamos al museo del pueblo.
1: ¿Eh?
0: Porque esta madre no es piedra. Para mí que es algo más. Y que se la llevan.
1: Ok.
0: Y era un meteorito de 30 kilos. Los meteoritos son de sobrepeso. Pesan un poco más que el oro.
2: Sí.
0: Porque el aliamiento, la aleación metálica que tienen es muy pesada.
2: Ok.
0: Y es una piedra del espacio. Van al museo y le dicen que tiene un valor de meteorito.
1: Dicen que puede traer oro y cosas así.
0: Puede traer oro, no, pero este era de níquel y iron, se llama.
1: Claro,
0: y varias aleaciones. Y le dieron 32 mil dólares por el meteorito.
1: ¡Hombre!
0: Hay gente que no sabe lo que tiene en el patio de su casa. Ahí te va. Una vez, yo tengo una amiga que es geóloga, Karen O'Connor.
1: Sí.
0: Ella se dedica a mapear montañas, cañones y todo. Ellos llevan un la GPS.
3: Mapea con mapeador.
0: No. Lleva un libro.
2: Con mapeation.
0: No sé cómo miden, pero ellos están haciendo mapas. Porque hay áreas en el mundo que no existen en el mapa.
3: Oye, sí. Y divisiones. Las barría y luego las mapeaba.
0: No. Y como se acordó de mí, porque ella sabía que me gustan las cosas raronas y la frega,
1: sí,
0: vio un pedazo de piedra muy bonita. Y me dijo, ay, se la traje a Andrés, andaba allá por Colorado, bla, bla, bla, trabajando, sí, y se la traje a Andrés. Resulta que la llevo con un vato que sabe de esa madre, de antigüedades y todo. Dije, ha de ser, ella me iba a dar una sorpresa al decirme ella, pero no me esperé.
2: Sí.
0: Ah, la voy a llevar, se me hace rara. Era un pedazo de tronco petrificado.
2: ¡Ala!
0: De madera. Ese tronco duró como 2 años ahí. Me dijeron, es tronco petrificado porque... Eso duran millones.
2: El perro tiene un tronco petrificado.
0: Duran millones de años en petrificarse. Millones.
1: Millones.
0: Y que voy y le corto un pedazo. Y dije, no. Y que lo pongo en eBay. No.
2: ¿Cuándo?
0: Y que le puse $99 o subasta, el que más de. Me dieron, creo que fueron 380 bolas
2: por
0: un pedazo de tronco petrificado.
1: Órale.
0: La otra mitad la dejé para que ella viera que no la había vendido, porque pero yo estaba necesitado. Y dije, a ver, mételo, Chayo, en eBay. Y que lo mete 380 bolas. Así no los pases. Pagaron.
3: Oye, Fayo, yo me encontré también una piedra en el
0: grandota,
3: patio.
0: Chiquita.
3: Está grandota, se

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2: Buenos días, estas son noticias del este de Texas.
3: Agentes del condado Smith investigan un tiroteo mortal tras el hallazgo de una persona sin vida la noche del viernes en la cuadra 6000 de County Road 1215. Los agentes acudieron al lugar alrededor de las 10:20 p.m. del 18 de septiembre tras recibir un reporte sobre una víctima de disparos. La víctima fue encontrada sin vida en el sitio. La oficina del sheriff del condado ha identificado a la víctima como Víctor Bravo, quien se habría graduado de la escuela secundaria Wascom High School en 2025. En otra nota local le cuento que dos personas han sido detenidas en relación con un robo a mano armada ocurrido el 11 de septiembre en una sala de juegos de la zona de Edom. Según un comunicado de prensa, las autoridades informaron que LaBrison Orange y Whitney Barney presuntamente robaron el establecimiento después de que Orange mostrara una pistola semiautomática a un empleado. Posteriormente, ambos huyeron en un vehículo que Barney había pedido prestado a su madre, llevándose más de $8,000, según investigadores. Finalmente, le cuento que equipos de emergencia combatieron un incendio forestal la tarde del sábado cerca de la carretera County Road 3181, próximo a la intersección de la County Road 3182, según informó el Departamento de Bomberos del Condado Ross, que el fuego consumió aproximadamente 15 acres. Para enterarse más, vea los noticieros de CBS Canal 19. Les ha informado Juan Martín Ovalle para La Invasora, siempre informando a la comunidad.
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5: Comenzamos la semana con un lunes parcialmente nublado con una máxima de 94, mínima de 73. Martes, parcialmente despejado con una máxima de 95, mínima de 62. Miércoles, despejado con una máxima de 93, mínima de 69. Jueves, despejado con una máxima de 91, mínima de 66. Y para viernes, despejado con una máxima de 90, mínima de 67. Esta es Cindy García con su pronóstico de La Invasora.
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0: qué creen? Que luego dicen que cuando uno termina una relación, pues se tiene que dar un luto, ¿no? De que, oye, ¿sabes qué? Ya terminé con esta persona, me voy a dar un break, un tiempo. Y ya después, pues ya puedo tener una otra relación para que esto sea saludable.
1: Sí, recomiendan... ¿Qué? Unos, un tiempillo, ¿no? Un tiempillo, unos mesecillos.
0: Sí.
1: Ajá. ¿Qué? Sí. Unos, ¿qué?
0: Mira, depende cómo haya sido tu relación. Pero sí te tienes que dar un break para que sea saludable, ¿no?
2: Para tener una relación formal. Te vas a aguantar 3 meses como hombre. Claro. Sin meterte con nadie porque quebraste con alguien.
1: Hey, mira, el Verástegui, ¿cuánto tiene ya de celibato?
0: Dice que va a estar forever and ever.
1: Sí.
0: Pues, ¿qué creen? Que Lupillo Rivera se iba a casar, dio el anillo, dio todo, andaba bien enamorado. Ufales, ufales, ufales. Esa es la mujer de mi vida. 3 doritos después, terminan.
2: ¿Quién eres, amor?
0: Anuncian.
1: La Taína, güey.
0: El reality
1: este. Buena onda, Taína.
0: No, y que se veían muy, muy vibrados. Él decía que estaba muy enamorado y que uf, uf, uf, y ay, ay, ay, qué rico. Y bueno.
1: Dominicana, puro
0: fuego. Sabrosa, todo traía. Terminan. Y ella, no, pues ya terminamos, ya no nos vamos a casar. I'm sorry for everyone. No estén tristes. ¿Y qué creen? Que 3 doritos después.
1: No.
0: Acaban de captar a Lupillo.
1: ¿Qué?
0: Con una mujer que no era la anterior. Y es una desconocida.
1: ¡Órale!
0: Lo tiene agarrado del brazo como si fueran pareja. Y cuando los ven las cámaras de Lupillo, mira, así como que hasta le soltó el brazo de no me toques, no te conozco. Pero ella andaba bien
2: a
0: trepada
2: mejor le puso
0: de
2: él. El cuerno a ella, a él.
0: O a lo mejor ella anda con otra persona, o
2: por
0: a lo
2: eso,
0: mejor Lupillo no quiere que se enteren. ¡Hala!
1: O sea, ya anda, o a lo mejor ya andaba con ella desde antes que contra. No, no.
2: Es que así es el mundo de la artisteada, Pau. Cambian de pareja bien rápido.
0: Ay, pero, oye, tan rápido. Se iba a casar. O sea, estamos hablando de una boda. No estamos hablando de X, una mujer X.
1: Se salvó. ¿Y cuándo se rompió esto? Hace como un mes, ¿no?
0: Tiene como un mes.
2: Ahora, ¿cuál fue la explicación que dio él del rompimiento?
0: No, no dieron explicación nada más. Ay, terminamos.
2: Cuerno, cuerno.
0: Oye, pero me brinca mucho que ya ande con otra. El Lupillo es un enamoradizo.
2: Pues sí.
0: El Lupillo a mí se me hace que ya ni se debería de casar. Debería mejor andar así como anda.
2: Exacto.
0: Con noviecita, con noviecita, con noviecita.
1: Sí, pero pues, se enamora uno, pues se enamora.
2: No
1: y...
2: se enamora, anda uno de picaflor.
0: Así es.
2: Porque terminas con una relación a los 2 días. Tienes que picar una flor por ahí.
0: Y luego otra flor y otra flor.
2: Pues ni modo.
0: Oye, pero pues ya anda con otra. ¿Cuánto tiempo se debería dejar de luto entre una relación y otra?
1: Híjole. Mira, estás así a punto de matrimoniarte y te duele bastante y todo.
2: 2 días.
1: Yo diría que unos 6 meses. Seis meses aguanta.
2: Solo, sí. Sin nadie, 6 meses tan
0: es
2: loco.
0: Es que ya te ibas a casar, pero se supone que cuando te vas a casar es porque es el amor de tu vida.
2: No necesariamente.
0: La persona que te mueve. Se supone, debería.
1: ¿Tú cuánto, feo? ¿Cuánto?
2: Yo la neta 2 días, y cuando mucho.
1: No, más este güey.
2: No, güey, hay necesidades.
0: Hay necesidad de comer.

0: divorciando, que se está separando.
1: ¿Otro? ¿Moda el divorcio o qué?
0: Pero ahorita acaba de confesar que cuando su mujer estaba embarazada, él tenía ganas de huir.
2: ¿Qué?
0: Y no sé si se acuerdan que hace unos días estábamos platicando con nuestra psicóloga y dijo este tema.
1: Sola.
0: Sí, que muchos hombres cuando ven a la mujer que está embarazada, el hombre tiene ganas de huir, que ese es el sentimiento que él tiene. Entonces, a mí me brincó mucho, pues porque se oye feo, ¿no? Decir de no, yo ya me quería ir, yo ya no quería estar. Entonces, él reconoce que sintió miedo, que se quería alejar. Es que de repente ser libre a saber que ya vas a tener un hijo toda tu vida también.
1: Protégete si no quieres ser pedo.
3: Pero ¿cuál será el motivo de que alguien se quiera ir? O sea, yo no aguantaba a mi vieja, pero no me quería ir.
0: Dicen que les da ansiedad. Mi
3: esposa sí se puso muy bélica.
0: ¿Sí?
3: Cuando se embarazó de la
1: sargentita. Pero eso es normal en la mujer.
3: Celosa, loca.
1: Las hormonas le cambian, ¿no?
0: Sí, la mujer se pone muy hormonal, obviamente le está creciendo una vida en su ser.
3: No, se entiende, pero sí se puso muy.
0: ¿Y sabes
3: muy
0: qué mal. Dicen, Pelón, también? Dicen los médicos que muchas veces ven que los hombres sienten asco y sienten mareos y todo esto, es porque en la saliva la mujer te transmite todas estas cosas cuando te das besos o cuando hay así. Neta, te lo juro. Vamos a escuchar qué dice el señor J. Balvin.
4: Baby. Cuando Valentina cayó en el embarazo, yo estaba el susto, pero que es que yo la veía, yo salía corriendo y cometí pues el error de no acompañarla y obviamente yo le he pedido perdón por eso, pero no estuve.
3: Espérame, pero entonces sí la abandonó.
0: Sí, se iba la mayoría del tiempo.
3: O sea, una cosa es sentir, me quería ir, no, este güey se fue.
0: Sí, o sea, no estuvo full
3: se
0: time.
3: Pasó,
0: porque sentía miedo, pero muchos hombres dicen que siente eso.
3: Pero, ¿cómo? ¿Ansiedad? ¿Miedo?
0: Sí, como de, ya voy a perder mi libertad, mi soledad, me voy a tener que hacer cargo de algo, no quiero estar ahí. Y en vez de sentir amor en el embarazo por su mujer, sienten repel. Entonces, este J Balvin se la pasó de viaje, en giras, en sus cosas, en vez de dedicar este tiempo con su mujer a vivir el embarazo juntos, los dos están embarazados, ¿no? Está cañón. No sé por qué sentirán esto. Y está bien feo esa situación. ¿Qué opinan?
3: No, sí está gacho. De hecho, por ejemplo, a mí en lo personal, algo que me... Que yo quería y me nacía, porque estas son cosas que creo que te nacen, es estar en el parto de tus hijos.
0: Ay, no, a mí no me gustaría.
3: Bueno, aparte de me encanta.
1: Pero quería embarazarse y ser la mamá.
0: Y amamantar.
1: No te hagas idiota.
3: Y de mi compadre.
1: Sí, ya le quedaron los pechos de perra parida.
3: No, estar en el parto de mis hijos.
0: Claro.
3: Y haz de cuenta que tenía a mi carnal, mi hermano, que él era mi supervisor en ese entonces.
0: Sí.
3: Entonces le llamo y le digo, oye, carnal, no voy a ir a trabajar. ¿Por qué no? Digo, es que ya van a ser mi hijo. Y era mi primer hijo.
0: Sí.
3: Digo, ya van a ser, yo tenía 18 años. Y luego me dice, ¿y tú qué? ¿Estás embarazado tú o qué?
0: Pues sí.
1: ¿Eres el doctor?
3: ¿Tú vas a tener el niño o qué? Digo, no, güey, pero estoy aquí para... O sea, te digo, hay gente que como que tal vez no tiene esa... O sea,
0: sí, esa sensibilidad.
3: Los vatos somos diferentes.
0: Yo sé, sí está cañón. Oigan, pero ahí va otra cosa. Ahorita hablando de hijos, fíjate que también se hizo viral otro video de Lionel Messi, que su hijo se le acerca, lo abraza, y cuando lo abraza lo huele. Y el niño dice, ¡qué asco! Y le hace la cara de, ¡guácala, papá, hueles bien feo!
3: Pero, ¿estaba recién jugado?
0: Recién jugado.
3: Bueno.
0: Oye, pero ¿a poco tú no has olido a tus hijos que de repente huelen medio feo, pero uno aguanta el olor porque
1: como
0: hay amor?
1: Como seborrea.
0: No.
1: Como sebo, ey.
5: Uno de papá, pero
1: ey.
3: No, sí, pero el hijo.
0: El niño le hizo bien feo así de papá. Los niños
3: y los borrachos no dicen mentiras. Sí, pues. Y lo es normal. Está jugando Lionel Messi. Uno cuando también llegas del jale, que yo trabajaba en las norias y todo eso, también llegaba y un besito o algo de repente. ¡Fuchi!
0: Ahora hay que darle el tufo.
1: El jale del pelón era oler a huevo. ¿Huele a huevo podrido, güey?
3: El azufre, sí.
1: Sí, el
0: huevo podrido.
1: A huevo cocido.
3: Los químicos y todo, y eso te das unas bañadas. En esas aguas, sí.
0: Uy. Sí. Bueno, sientes, pobre.
1: Hasta ahorita no se le ha quitado ese olor a podrido.
0: Ya se le impregnó.
1: Suda y huele a podrido.
2: Es la grasa.
1: Bueno, también.
0: Bien, las bolas,
1: pero sabía dulce el sudor de él.
3: Paisano, comadre, pregunta: ¿hay que estar presente uno como papá en el parto de los hijos?
1: Claro que
3: así
1: sí.
3: Así como el J Balvin, que ni siquiera quería estar.
0: Sí, pero no viendo así de frente 4K.
3: ¿Por qué no?
0: ¿Por qué no? ¡Ay, no!
3: A ver, ¿tú qué dices? 1-855-370-3100.
1: Ya no la miras. Frente, ay, ya no miras igual a la esposa.
0: Pau, exacto, ¿no?
3: A mí me tocó cortar el umbilical.
0: Sí, o sea, pero a lo mejor cuando alzan al bebé y no estás viendo todo la cara, la situación. Sí. O sea,

0: Es muy ¿es traumático, normal? Yo creo, para ambos. O sea, a mí no me gustaría que me vieran casi.
1: ¿No? A lo mejor cesárea.
0: Pero no que estén viendo ahí todo.
1: Cuando sale,
2: cuando es cesárea, no te dejan ver.
3: Quiero dar

0: A ver, dijo J Balvin que él, cuando su pareja estaba embarazada, él no quería estar ahí presente.
1: ¿Qué pedo con ese vato?
0: La dejó sola, güey, el vato.
2: Cuando Valentina cagó en el embarazo, yo estaba cagado el susto. Pero cagado, que es que yo la veía, yo salía corriendo. Y cometí pues el error de no acompañarla. Y obviamente yo le pedí perdón por eso, pero no estuve.
0: O sea, espérame, y una cosa es, ok, estás nervioso, te da miedo, no quieres
1: estaba
0: estar ahí.
1: Joven,
0: pero
1: joven.
0: Una cosa ya es hacerlo.
3: Claro.
0: Oh, sí. Se pasó de lanza.
3: Sí, muy, muy.
0: ¿Tiene que el hombre estar ahí presente cuando nazca el bebé? ¿Tú qué piensas, comadre, compadre? 1-855-370-3100. Ayuda, no ayuda. Hay mujeres que ni quieren. ¡No!
3: ¿Sí?
0: ¡Sálgate!
3: Sí, pero atrás. O sea, aquí ayudándote. ¿Cómo? Sí, no es necesario que
1: estar agarrando la mano.
3: Todo. Sí, agarrándote la mano al lado sin ver lo que está viendo el doctor, ¿no? Toda la situación. No
0: y
3: ver
0: si
3: tanto.
0: Él quiere ver cuando nazca, o sea, cuando nazca su bebé.
3: Cuando sale.
0: Es un momento mágico, bonito.
1: Ay, dicen,
3: yo he escuchado que el hombre ya no ve igual a la mujer.
1: No, pues no.
0: Ahora tenemos a Susi con nosotros. Hola, Susi.
4: La verdad, yo pienso, a mí me pasó. Ambos nos odiábamos. Sinceramente, no crees que es mentira.
3: Sí.
4: Le ofrecía de comer y me decía, ay, qué gorda me caes, y yo también.
3: Hola.
4: Un día le agarré tanto coraje que lo cacheteé, dormido. Él estaba dormido. Papá, le vi un cachetadón, dice, ¿qué pasa? ¿Qué traes? Me caes gordo. Nos íbamos a separar, pero lo

0: platicamos y sí suele pasar. Son las
1: hormonas.
0: Esta muchachita, las hormonas que sí nos cambian, pero también a ustedes.
2: Sí, claro.
0: No lo puedo criticar. En el ser humano pasa, en todo ser humano, por más limpio que seas de tu boca. Hey. Es verdad. O sea, esto se transmite cuando hay un beso.
2: Sí.
0: Apasionado o normal. En realidad, ese chavalito, pues, lo entiendo, pero ya regresó con ella. ¿Cuál es el problema?
1: Yo sé, no, pues sí, pero la abandonó en el embarazo. Oye, eso sí, a mí me pasó también que cuando mi novia estaba embarazada, que se quería ir, no sé qué. Sí. Digo, no te vayas, me dijo, es que eres casado. Le dije, tranquila, no te preocupes.
3: Pues sí.
2: Ya,
3: tú,
2: no manches.
3: Te querías estar con chasa,
1: nada, mi amor.
2: No manches.
1: No pasa nada.
3: Si es tuyo, Raúl, y todo aquel con ojos verdes del bebé y
1: rubio. A Juanita. Hola, Juanita, ¿qué meteo?
4: Mira, a mí me hubiera gustado, yo fui mamá soltera de mi primer hijo, y me hubiera encantado que hubiera estado cuando nació mi bebé, pero estuvo mi primo, y sí da, pues en ese momento no, pues que te mire y te vio todo, ¿ves? Pero sí,
3: primo,
4: esa cosa que mi primo, él fue el que me llevó porque
3: lepero,
4: pues me dieron mis dolores y él estuvo en mi parto.
3: Él vio todo.
2: Todo, te vio todo, todo,
3: sí,
2: todo.
3: ¿El primo? La nalga.
1: No, ahora, es que Juanita, ayuda, ¿no? O sea, sí sirve el apoyo o
3: y la Juana
1: o preferiste haber estado sola.
4: Es que yo vivía con su mamá, pues con ellos.
2: Sí.
4: Y pues a él le tocó llevarme al hospital. Okay. Y pues, le tocó
3: estar se quedó, qué ahí, buen primo.
4: Y él es el padrino, ellos pues y su esposa son los padrinos de bautizo de mi primer hijo.
2: Ay,
4: pero
2: qué bonito.
4: Sí, ¿quién no va a querer estar con su hijo, que es que su papá?
3: Pues sí.
4: Y en el segundo, con mi esposo actual, pues sí, él ya estuvo en el parto ya con mi bebé.
5: A ver, Paola, fírmale aquí.
2: No, yo no saco.

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3: Hoy te regalo tres pasos para reprogramar tu mente y triunfar en el amor. El primero es, haz un análisis de tus pensamientos diarios. Lleva un registro de esos pensamientos tóxicos que pasan por tu mente, de las veces que te dices tengo mala suerte para el amor o cosas similares. Este ejercicio te hará consciente del porcentaje de pensamientos negativos que tienes en tu día a día. Te detendrás a pensar sobre lo que piensas de manera autocrítica. 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Cada mañana repite tus declaraciones de éxito amoroso. Haz tus afirmaciones con convicción, sin sombra de temor o duda. Por ejemplo, doy y recibo amor a raudales sin límites hasta que rebose. 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
5: Expresar emociones, sentimientos, sí, bueno. Hablar de manera clara, directa.
6: Hey.
5: Y esto te va a abrir puertas. Hay gente que no tiene y no maneja esta habilidad. ¿Cómo se llama? ¿De qué se trata? ¿Cómo la podemos dominar? Tenemos a...

0: veces algo no te gusta y no hayas cómo decirle a esa persona.
1: Ajá.
0: Sin que se ofenda, sin que se enoje. Hay una habilidad, sí, muchachos, que nos, ¿cuál?, va a ayudar para ser mejores personas, para tener buenos amigos, para tener también, pues, buenas relaciones con la familia y todo el rollo.
2: Sí. Mm.
0: Dicen que esta habilidad no todo mundo te la maneja.
1: Mm.
0: Y lamentablemente esto, pues, afecta, ¿no? Te afecta en tu entorno. Te afecta, te puede afectar con tu familia, de que te dejen de hablar.
2: Sí, es que, igual yo, con las formas. Las, sí, formas, ándale, son súper importantes.
1: ¿Es
2: sí, que si yo te digo, o sea, como te hablan y como te tratan, es como hacen que tú hagas.
1: ¡Ey, tráeme la lavadora! Pero si la pides, ¿me podrías traer la lavadora?
2: Mi, sí, papacito precioso, ¿me puedes ayudar, mi amor?
1: No puedo, me duele la cintura. Echa mentira. Sí, sí. Hay que, al mentiroso hay que darle mentira también. Chiquillo, me la traen. Y me duele la cadera.
0: Mira, ¿cuál es esa habilidad? Vamos a recibir con nosotros a psicóloga Sandy.
1: ¡Candela! ¡Candela, Sandy!
0: ¡Sandy! ¡Sandy! ¡Sandy! ¿Cómo estás?
3: Hola, good morning. ¿Cómo están, familia? ¿Cómo les va?
0: Bueno, bien, mira, Sandy, listos para tener esta llave del éxito que es bien importante, Sandy. La asertividad, ¿qué es eso? ¿Cómo la podemos implementar, aprender o qué onda?
3: Bueno,
0: a ver.
3: Primero déjame definirla según el libro de la APA o, ajá, el diccionario americano de psicología y psiquiatría. Dice que la asertividad es la capacidad o el arte de saber lo que quiero y necesito sin lastimar a nadie. Me sentí armando hoyos, pero exacto, es así. Es así.
0: Okay.
3: La capacidad o el arte de no lastimar a nadie y decir lo que realmente necesito y quiero. Es exactamente así.
0: Muy bien. Okay.
2: Oye, Sandy, pero hay veces que hay personas que se ofenden de todo.
3: Bueno, a ver, ahí tú tienes la opción, mi Pau, porque si tú le hablas bien y ya se ofendió, pues ese ya es su tema. Pero, por ejemplo, escuchaba que eso decía, ¡tráeme la lavadora! Ok, no, a ver, oye, quería pedirte un favor, la verdad es que la ropa sucia está muy pesada, ¿crees que me puedas apoyar en bajarla? ¡Es lo mismo!
2: Yes.
3: Nada más que la forma es lo que cambia, ¿sí? Por ejemplo, señora, nunca le diga, tenemos que hablar. ¿No?
0: Uy, qué miedo.
3: Oh.
0: No, escuchamos,
2: si eso quiere estresar, sí, dígaselo.
1: Raúl, ya quiero hablar contigo.
3: Exactamente.
0: Qué horrible. No.
1: Te asustaste.
3: En cambio, le dices, oye, ¿no? ¿Un cafecito o qué? Sí, ya está en el cafecito. Y, oye, ay, ¿cuál te gusta? No, pues que latte de vainilla, suponte, ¿no?
0: Ok, ok.
3: Ya están ahí tomándose el latecito de vainilla y no queriendo. Le digo, ¿sabes algo? Me encanta salir contigo, disfruto con estos dates. Fíjate que por eso mismo me preocupa nuestra relación y quiero mantenerla arriba. Como el día que no nos pudimos comunicar porque tú desafortunadamente me gritaste, me gustó, pero no pasa nada. Yo sé que andabas de malas y lo único que quería que supieras es que no me gustó. Pero estamos muy bien ahora.
0: ¿Qué?
3: Ay, qué bonito.
2: Vamos a tomarnos un café porque quiero hablar contigo. ¡Oh! ¡Oh! ¡Oh! Pero se lo dices a las 5 de la mañana para que el café sea a las 8 de la noche.
3: No,
4: you're evil. You're a demon.
3: Lo que puedo decir, Pao, es bien importante. Ya se lo dijiste, no le estés dando vuelta y vuelta. Porque, por ejemplo, tipo, feo, pues te has a ver a esa vieja, yo te vi, feo, yo te vi que la estabas viendo. Y te feo, que sabes que la neta sí, sorry, la regué, me equivoqué, perdóname. Sí, pero ¿qué vas a hacer para...? Ya, pues, okay, no lo voy a volver a hacer. No, a ver, pero ¿cómo me promete? Me lo viene. Ay, ya, señora, sí, siéntese, ya.
0: Ya, por ya, favor.
3: Ya. Ahí ya cerró automáticamente la comunicación, ¿sabes? La persona ya te pidió disculpas y te dijo que se va a reivindicar. ¿Estuvo o no, mi feo?
2: Sí.
1: Abuelita de Batman. ¿Sabes? El Cookie te está comiendo bolillo y hablar.
0: ¿Dónde la gente, Sandy? Te puedes seguir en redes sociales, llamarte para si tienen una pregunta de cómo aprender esas técnicas.
1: Y para comprar bolillo.
5: Esas técnicas de manipulación.
3: Que te comprar bolillo, por favor, claro que sí. Soy como Sandy Caldera en todas las redes sociales, Sandy Caldera. Estoy también en el 619-451.
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4: ¿Qué tal? Muy buenos días, les saluda Eli Venegas y este es el breve informativo del Bueno, la Mala y el Feo. Arco del Triunfo en Washington será un complejo militar con drones y francotiradores, afirma el presidente. El presidente de Estados Unidos, Donald Trump, anunció que el Arco del Triunfo que pretende construir en Washington, D.C., tendrá también funciones militares con espacios para drones, francotiradores y almacenamiento de municiones, una modificación que vuelve a colocar bajo escrutinio uno de los principales proyectos para transformar el paisaje de la capital estadounidense. Y alerta de seguridad para Medio Oriente obliga a Donald Trump a retomar a la Casa Blanca. El fin de semana programado por el presidente Donald Trump para descansar en la residencia de Camp David se vio interrumpido por una alerta de seguridad emitida por el Departamento de Estado para Medio Oriente ante la escala bélica que se registra a raíz de nuevos ataques efectuados en contra de Arabia Saudita por parte de los miembros del movimiento político religioso e insurgente yemení denominado Ansar Allah, al cual popularmente se conoce como los hutíes. Y acusan a un hombre en Washington, D.C. de matar a golpes a un bebé y culpar a su hijo autista. Demetrius Petty, de 40 años, fue acusado de matar a golpes a un bebé de 2 meses en Washington, D.C. y de intentar responsabilizar por el ataque a su hijo de 6 años, un niño autista y no verbal, según documentos judiciales y las autoridades. Petty enfrenta cargos de homicidio en primer grado y crueldad contra menores en primer grado por la muerte de Camilla Honesty, ocurrida el 16 de agosto en una vivienda de New Jersey Avenue. Hasta que llegamos con el breve informativo del Bueno, la Mala y el Feo, les informó Eli Venegas. En redes sociales, Eli Venegas Radio. Excelente inicio de semana.
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0: Regresamos con los chistes estúpidos. Paisano, vamos a divertirnos. Tienes uno, cuéntalo de volada,
2: 1-855-370-3100.

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1: Vamos con los chistes estúpidos. Ahí te va el teléfono, es el 1-855-370-3100. Pues ándale, mi compa el feo, que llega a la cárcel el feo.
2: ¿Otra vez?
1: No, no, pero él fue, ahora sí que fue por su voluntad.
3: Disculpe, señor oficial.
4: Yes, can I help you? ¿Qué le puedo ayudar?
3: Oiga, la semana pasada, fíjese que se metió un güey a mi casa.
4: Oh, sí, sí, señor, Maldonado. Usted es un famoso de la radio. Ándale, sí. Ese soy yo.
2: Es mí.
4: Oh, yeah, how can I help you?
3: Oiga, quiero hablar con el güey que se metió la semana pasada a mi casa.
4: ¿For what? ¿Le quiero reclamar?
3: No, quiero preguntarle cómo se metió sin despertar a mi vieja la Chayo.
5: Respira,
2: no mueras. Ya se fue. Como Lupita, como se de Lolita Yala.
5: La Lolita. Ustedes saben, cuando va un vampiro a un bar, a un antro, a un club.
2: ¿Cómo?
5: ¿Qué es lo que pide?
1: Pide sangre, ¿no? Ha de pedir.
5: Pide un vaso sanguíneo. ¡Oh!
2: Me andaba queriendo ligar una morra.
5: Ey.
2: El weekend. Una cocinera de un restaurante ahí donde venden unas baleadas bien machín.
1: Hondureña era.
2: Ay, chiquitita.
1: Hombre.
2: Y ahí le estaba tirando el perro y me pregunta la morra. Me dice, oye, feito, ¿por qué me conoció? Tú sabes que está famoso. No,
5: tú eres super famous.
1: Qué barba.
2: ¿Vos cómo es la mujer perfecta, por favor? Le dije, pues la que me acepte así como soy. Y como sos vos. Pues casado, le digo. Si me aceptas así, pues nos vamos. Ay, Dios mío.
1: Ya tenemos a Toñito. ¡Hola, Toño!
2: ¡Toto Toño! Hola,
6: buenos días.
1: Buenos días.
6: América, pelón.
1: Papá, ¿a poco hay otro, mi rey? ¡El único!
5: ¡No hicimos nada!
1: No, ¿cómo no? ¡Partidazo!
6: Ay, ¿cómo pero... no? ¿No viste el partido? La que le nota que nos aventamos.
1: No, esa no la vi, güey. No la vi.
2: Estaba tragando la idiota.
1: Pero no la vi. ¡Maldita sea!
2: Pero ahí está en el YouTube.
1: Toño, cuenta tu chiste, estúpido.
2: En la repetición.
6: Oye, es para... un chiste para Don Telaraño. Dice que esta es una señora... Esta es una señora que tiene su niña de 8 años, ¿verdad? Que no... Que nació sin piernas, ¿verdad?
2: No.
6: Y le dice... oye, ¿cómo se llama tu niña? Y dice, no tiene nombre. Y dice, ¿cómo que no tiene nombre? Y dice, porque si le llaman por su nombre, no va a ir hacia usted.
5: Ay, no, ¿qué es eso?
2: Por eso, no tenía nombre.
1: No.
5: No, qué cachorro.
1: No, de verdad, vamos a Javi. Javi, cuenta tu chiste, estúpido.
5: Javi.
7: ¡Qué raza! Saludos aquí desde Chicago.
1: ¡Chicago! ¿Qué onda, Javi?
7: El mío es chiste tierno para que los niños vayan y lo cuenten en la escuela. A ver, Pau, ¿qué hace una vaca con un micrófono?
5: ¿Qué hace una vaca con un micrófono? No sé.
7: Va a cantar.
1: ¡Va a cantar!
0: ¡Ay, con el bueno, la mala y el feo!
5: Oigan, la estadística.
2: ¿Qué dice la estadística,
5: Pau? Dice que 8 de cada 10 hombres tiene un segundo celular que su pareja ni topa. Que lo tiene bien escondidito.
2: Y nomás vibra.
1: Y
2: está en silencio.
5: ¿Y dónde lo guarda? ¿A poco tú tienes 2 teléfonos? O Marihuizú le que echaste 2 teléfonos al marido. 1-855-370-3100.
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12: Buenos días. Estas son noticias del este de Texas. Uno de los niños que resultó herido en un accidente ocurrido a principios de este mes en Marshall, presuntamente causado por un conductor bajo los efectos del alcohol, ha fallecido. El accidente tuvo lugar el 5 de septiembre en la cuadra 1900 de West Grand Avenue. Gerardo Alfredo Flores Pacheco, de 28 años, originario de Honduras, fue detenido y enfrenta cargos por 4 delitos de lesiones graves al conducir en estado de ebriedad y por resistencia al arresto, según informó la policía. Autoridades reportaron que 2 adultos y 2 niños resultaron heridos en el incidente. En otra nota local, le cuento que el presunto conductor del vehículo que chocó contra la patrulla de un agente de la policía de Tyler ha sido detenido. Robert Fasan, de 21 años, fue arrestado por agresión en estado de ebriedad contra un agente del orden. Actualmente se encuentra recluido en la cárcel del condado de Smith bajo una fianza de $1,000,000. El agente Joshua Baxter afronta una larga recuperación tras sufrir múltiples lesiones graves cuando un vehículo que circulaba a alta velocidad impactó contra su patrulla la madrugada del viernes. Finalmente le cuento que la Lobo Band y las Buicks de la escuela preparatoria Longview High School recibieron una invitación formal para actuar en el desfile de Londres el 1 de enero del 2028. Bob Bond, cofundador y presidente del desfile de Londres, y Duncan Sandys, embajador del desfile y bisnieto del ex primer ministro británico Winston Churchill, entregaron la invitación durante una ceremonia en la escuela. Para enterarse más, vea los noticieros de CBS Canal 19. Les ha informado Juan Martín Ovalle para La Invasora, siempre informando a la comunidad.
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12: Y ahora, el pronóstico del tiempo en La Invasora.
15: Comenzamos la semana con un lunes parcialmente nublado con una máxima de 94, mínima de 73. Martes, parcialmente despejado con una máxima de 95, mínima de 62. Miércoles, despejado con una máxima de 93, mínima de 69. Jueves, despejado con una máxima de 91, mínima de 66. Y para viernes, despejado con una máxima de 90, mínima de 67. Esta es Cindy García con su pronóstico de La Invasora.

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5: ¿Qué creen, chavos?
6: ¿Qué pasó?
5: Que salió una estadística y no les voy a hacer báscula. ¿Ah? Dicen que 8 de cada 10 hombres tienen un segundo celular que nadie sabe. Nadie supo.
6: Ay,
5: y ahora ya sabemos. ¿Traen dos teléfonos, chavos? ¿Qué es eso que
6: no
5: traes
6: se oye,
5: por ahí?
6: No oigo el audífono, este no sirve.
5: Ay,
6: no,
5: sí,
7: es el del jale, es el del trabajo, Pau.
5: Puro pretexto. ¿Ustedes tienen dos celulares?
6: Me lo dejó encargado un compa para que no utilice a su esposa.
5: 1-855-370-3100. ¿A poco

0: estadística.
1: ¿Y de qué?
0: De que dice que 8 de cada 10 hombres tienen un celular ahí, escondidito. Nadie sabe que existe. Lo tienen bien guardado, casi casi enterrado. ¿Y qué creen? Que a una amiga le pasó esto el fin de semana.
2: ¿A poco sí?
0: A ver, les cuento. 1-855-370-3100. Bueno, hubo un simulacro en la Ciudad de México por el tema del terremoto.
2: Sí, me tocó vivirlo el sábado al mediodía.
0: Ah, está cañón, ¿no? ¿Cómo lo sentiste?
2: Pues, padre, organizado.
1: ¿Qué hizo? ¿Qué? ¿Qué
2: todo el mundo?
0: Hacen un simulacro feo.
2: Sí, empezó a sonar las
1: ¿sales
2: alarmas.
1: A correr,
0: Sí, o sea, según es, no corro, no grito, no empujo. Entonces tienes que salir y ponerte en un área donde no te vaya a caer nada en la cabeza y todo. Hay puntos específicos para, pues, para prevenir si en algún momento llega a haber un terremoto, ¿no?
2: Sí.
0: Solo tienes que ir y
2: el personal de hoteles, restaurantes, etcétera, se organizan más que nada. A ver, vamos todos para este lado, la gente, los clientes también para este lado, o sea, tratar de cuidar, cerraron calles.
1: El simulacro sale bien bonito, a la hora de los fregazos es un desmadre.
0: Pero justo pasa eso, gritas, corres y empujas, porque pues te super fricas. Pues, ¿qué creen que empieza a sonar la alarma? La alarma sísmica suena más o menos que medio minuto, un minuto antes.
2: Sí.
0: Y de repente está esta señora, esta amiga, no la quiero quemar, y suena wii, ala. Suena la alarma, ¿dónde suena? Escarba. Y que encuentra un teléfono.
2: ¡No!
0: Que no era el del marido. El que usa todos los días.
2: Entra notificaciones, Pau.
0: ¿Eh?
2: Es más, tengo un cuate que creo que fue a Tamaulipas. Y también ahí le entró la notificación.
0: Sí.
2: Entonces fue a nivel nacional. Sí, fue a nivel, a nivel nacional fue esto entonces.
0: Pues le llegó ahí la notificación porque te llega tu teléfono la alarma sísmica.
1: Depende del área, yo
0: creo. Hay aplicaciones, le sonó.
2: ¿Qué?
0: Y le cachó el teléfono.
2: No, hombre.
0: Al Maridauer.
2: ¿Y qué pasó? ¿Qué le dijo? ¿Qué pa' qué era?
0: Ah, pues le dio unas preguntas cachetadas. ¿Qué te pasa?
2: ¿Eh?
0: Es el del trabajo. ¿Y a quién quieres engañar? Porque nunca lo había visto. Ahí solo veo cosas laborales. A ver, préndelo.
3: No, es que no lo vean, cargador. Es que no han preguntado. Do you have two phones?
0: ¿A poco uno tiene que preguntar?
1: Pues en vez de cuando sí, porque aquí me ofrecieron un celular.
2: Claro.
1: Y luego lo agarré y
2: claro.
1: Sonó cuando iba en la troja, estaba abajo del asiento, bien clavado. Pero sonó así.
0: Vibrando.
2: ¿Y quién era? También.
0: Y el ahí tengo otro en mi panza.
2: ¿Simulacro también o qué era?
1: Era simulacro.
0: ¿De qué?
1: De la madrina que me iba a dar la chayo.
2: A ver, ya tenemos a Carlita con nosotros. Hola, Carlita, ¿qué metió?
4: Hola, buenos días.
2: Buenos días, Carlita.
0: Hola, mi amor.
4: Yo le encontré otro teléfono a mi novio.
2: ¡No!
0: ¿Dónde se lo encontraste?
4: En su camioneta.
0: ¡Ay, clavado como el de feo!
1: ¿En vibrador, verdad?
4: No. Él se vino a mi casa y yo me iba a llevar su camioneta al trabajo porque yo no podía sacar la mía. Entonces me dijo, tráeme mi chaleco, dijo, porque si salgo va a ser frío. Le dije, ok, sí. Y mis lentes, dijo, están en la guantera. Entonces cuando yo saqué los lentes, jalé un papel y allí salió el teléfono.
1: ¡Ay, qué idiota! En la guantera, ya ni la
0: fría. Se había arrepentido.
2: ¿Prendido o apagado, Carlita?
4: Prendido.

0: vendido. Ay, ¿lo revisaste inmediatamente? ¿O qué hiciste?
1: Claro, claro que lo revisé.
2: ¿Quién era?
3: ¿Qué? ¿Tenía contraseña o no tenía?
1: No, no tenía contraseña.
2: Menso.
1: Entonces, el teléfono tiene mensajes de otras chavas.
0: ¿Qué? No.
3: ¿Qué dicen los mensajes, Carlita?
1: Dicen cosas que no se debería de decir, que no puedo pronunciarlas, pero son...
0: Espérame, pero... de acuerdo, pero fueron antes de la relación de ustedes, mi amor, ¿para qué te
1: lo...? A eso es a lo que voy. Los mensajes son de antes de que yo lo conociera.
0: Ahí está.
1: Entonces, yo no le reclamé a él. Él no sabe que yo sé de sus mensajes ni nada. Yo volví a dejar el teléfono ahí. Solamente le dije, oye, ¿tú quisieras contarme algo? Y me dijo, no, le dije, ok, está bien. Me dijo, ¿cómo qué? Y le dije, no, pues algo que tú sientas que quisieras contarlo. Y me dijo, no.
2: ¿Qué pregunta tan...? Ay, mija, es que la pregunta también, no manches. Imagínate que la chayo me diga, oye, ¿no quieres contarme nada? No, ni madre, nada.
3: Claro, nunca. Oye, hermosa, ¿tenía mensajes recientes, bueno, algunos así nuevecitos?
1: Unos, los más recientes que tenía eran de una semana antes de que él y yo formalizáramos nuestra relación.
2: Ahí está.
3: Pero ya salían.
1: Entonces, sí, ya salíamos. A eso es a lo que yo voy. Por eso.
0: No, pero no cuenta.
2: Se quiere legitimizar ella, mi
0: Carla.
1: No le reclame.
0: Lo que no fue en tu año, que no sea de tu daño.
3: Estaban juntos.
1: Claro,
4: que no te haga daño.
1: Pero ahí va la parte de que yo no le reclamé porque pues él es muy atento conmigo, me procura mucho, me cuida, etcétera, etcétera.
2: Pues sí, para que te olvide.
1: No me ha engañado como tal.
2: Te cuide, te trata bien después de lo del celular para que no te agüites.
3: Oye, ¿y no te dijo nada del teléfono? Nada, no te lo mencionó. No se arrepintió de que abrieras la guantera.
1: Nada. Después, después él me dijo, ya como al mes, me dijo, oye, mira, vamos a ver una película, solamente que tengo que meterme desde otra aplicación. Y le dije, ¿cómo? Y dijo, sí, dijo, es que tengo otro teléfono.
0: Dijo,
1: traía de México.
0: Le dije, lo confesé.
1: Y dijo, pero no lo uso, el que uso es
0: Qué buen hombre.
3: Quiere dormir al velador.
2: Como subo que se
3: está echando la indirecta para ver si lo viste y lo leíste.
2: Se dio cuenta.
3: Aunque tú fijas demencia.
1: Y le dije yo, pues ponlo. Y dijo, no, dijo, pásamelo. Dijo, ahí está, en el cajón.
2: Tócalo.
1: Y le dije, ok, sí, le dije, pues ten, mira. Y yo dejé mi teléfono ahí en el mueble. Entonces mi teléfono empezó a sonar el mensaje. Y me dijo, oye, te están hablando. Y le dije, sí, le dije, ahorita lo checo. Y me dijo, pero está suena y suena. Y le dije, sí, ahorita lo checo. Entonces era tanta su insistencia que yo le dije, ok, le dije, espérame. Y yo traía su teléfono de él. Y me dice, ya encontraste la aplicación, pero así como que, a ver, yo lo busco. A ver, préstamelo. Y ahí fueron de como que...
2: Patinó.
1: Quiso ser como tóxico conmigo, pero ya cuando vio que yo tenía el teléfono, como que ya le bajó.
0: No, Carlita, no.
1: Los mensajes míos eran de mi hermana. Entonces yo los abrí incluso enfrente de él.
2: Mi hermana.
0: Estás ahorita, te conseguiste a un santo, la verdad.
3: Ay, sí, tú.
1: Ay, no, porque tenía un ex patrón que siempre decía, yo lo voy a guardar para cuando lo ocupe. Entonces, esa parte de los mensajes yo los voy a guardar para cuando los ocupe.
0: ¡Ay, no!
3: ¡Ay, la Carlita con estrategia! Oigan, salió una estadística, dice que 8 de cada 10 hombres tienen un segundo celular bien escondido. ¿Le encontraste uno? 1-855-370-3100. Tienen dos teléfonos, chavos.
2: Pero que no la encuentro.

0: Oigan, dice la estadística que 8 de cada 10 hombres tienen ahí un celular bien escondidito.
1: Es el del jale, Pau.
0: Pero bien, así tú.
2: Emergencia.
0: ¿Y por qué no dice nada que tengo el celular del trabajo?
1: Es que está escondido, es que no hay necesidad de andar divulgando cosas. Sí. O sea,
0: oye, adentro del zapato que nunca usas, ahí lo guardan.
2: Con calcetín metido, para que no vive tanto.
0: A ver, le han cachado el teléfono, 1-855-370-3100. A ver, la Lisette.
1: Hola, Lisette. ¿Qué?
0: Hello, Luis.
3: Buenos días.
0: Hola, reina. ¿A poco le encontraste tú un teléfono a tu hombre macho alfa?
3: Yo nunca le he encontrado un segundo teléfono hasta ahorita. Pero
1: ¿qué?
3: Lo que... Un segundo teléfono nunca le he encontrado.
1: Hasta ahorita.
3: Pero...
0: ¿Qué pasó?
3: El muy vivo hablaba con otras mujeres por mi propia cuenta de Messenger de Facebook.
0: ¿Cómo? Eso está muy extremo.
3: En las madrugadas, en las noches, él tomaba mi teléfono y platicaba con mujeres de mi propia cuenta. Les enviaba mensajes y les decía como, hey, soy yo. Su nombre, ¿verdad?
1: Ok.
3: Y hablaba con ellas, pues, porque si yo le revisaba su teléfono, nunca iba a encontrar nada.
2: ¡Ay, qué idiota, perra!
1: ¡No manches! ¡Aplauso! Este vato acaba de romper la Matrix.
0: Y obviamente le diste en la Matrix, ¿verdad? Cuando te diste cuenta.
2: ¡Imagínate!
3: Un día, yo ni enterada, sino que un día me aparece como el principal, como si hablara mucho con una muchacha.
1: Wow.
3: Y pues yo no la conocía, sino que me salía en principal y yo decía, pero yo nunca he hablado con ella, no sé quién es. Me metí a su perfil y ya miré dónde trabajaba, porque en su perfil tiene dónde trabajaba y trabajaba con él.
1: Ah.
3: Y luego una vez me hice la dormida y ahí fue donde lo torcí afuera, hablando con ella de mi propio Messenger.
0: No puede ser eso, ¿eh?
1: Oye, espérame.
0: ¿Qué cinismo?
1: Y aquí, fíjate, o sea, es que chécate el nivel de complejidad de ese vato, güey. Qué bárbaro. O sea,
2: agarrar el celular.
1: Mensajear de la cuenta de ella. Que otra morra esté de acuerdo, porque Lisette, ahí el Messenger dice Lisette.
0: Sí.
3: Era mi nombre.
0: No, y la otra que es cínica, que está hablando con el marido de con la cuenta de su esposa.
1: No, hombre, Lisette, tu marido no gobierna el mundo nomás porque le falta algo, dinero, no sé qué, algo le falta, pero sagacidad ya la trae, ¿eh?
0: Lisette, ¿qué? ¿Le hiciste un Hadouken, Choryuken?
3: La verdad,
0: ¿qué pasó?
3: Siempre sale a la luz.
2: ¿Cómo salió?
0: ¿Qué pasó?
3: Así fue, un día me hice la dormida a las 4 de la mañana, que se salió y me salí atrás de él y ándale, lo torcí en plena videollamada con la mujer.
0: ¿Y qué le hiciste?
3: No, pues como que qué le hice, le saqué todas sus cosas.
1: Oye, espérame.
0: Muy bien.
1: Y luego, ahí te va otra parte también cañona.
2: El vato
1: se desvelaba, güey, 4 de la mañana.
2: Por un amor te
0: cuando
2: tienes
0: la
2: que desvelar.
0: La veía dormida.
1: ¿Eh?
0: Wow. No, la veía y nada.
2: La miraba despierta, no dormida. ¿O de qué habla?
0: ¡No, la esposa!
1: No manches, a ver, ya tenemos a Samantha con nosotros. ¡Hola, Samantha! ¿Qué meteo?
2: Cuatro de la mañana.
1: ¡Güey!
0: Hola, Sammy. Hey. Hermosa, ¿a poco tú le cachaste a tu hombre un teléfono?
1: Extra.
3: Sí.
0: ¡Hala! ¿Cómo fue? ¿En dónde se lo encontraste? Di el escondite para que busquemos ahí.
3: Pues él y yo ya teníamos 2 años viviendo juntos.
1: Ok.
3: Yo ya estaba a un mes de dar a luz a nuestra primer bebé.
1: ¿Embarazada estabas?
0: Ese es un canijo.
3: Sí, estaba embarazada en septiembre, de hecho.
1: ¿Cuánto? Unas 32 semanas tenías, más o menos.
0: No.
3: Sí, porque, bueno, se lo encontré el 23 de septiembre. Oye, porque me alivié el 29 de octubre.
0: No.
3: Pero... él, pues tenía un celular, entre paréntesis, para el trabajo.
1: Ajá.
3: Entonces un día, pues, es como a las madrugadores, señor, como a las 4 de la mañana igual.
2: Ay, sí, a las 4.
3: Y oí que sonó algo abajo de un cajón.
0: Ah, mira.
3: Adentro de un cajón, perdón. Entonces me fui oyendo el ruido y vi el teléfono y decía, hola, cariño, buenos días. Hola, cielo, buenos días.
1: Qué teléfono tan consentidor.
0: Su jefe era muy amable.
2: Pero qué raro, ¿y a las 4 de la mañana?
3: No, espérense, se van a ir para atrás.
2: A ver.
0: Ay, no, Dios mío.
3: Era gay, no es cierto.

0: ¡Era otro vato! No. ¿Qué tiene? No,
1: yo me grabé el número en ese rato enojadísima. Oy, yo no le reclamé nada, me quedé callada. Agarré el número.
2: ¿Cuál es el de tu mamá? A ver. Calma,
1: sí. Le mandé mensaje a ese número que yo era la esposa de fulano. Sí. Y que quería saber quién era. Le digo, no estoy peleando, no quiero saber de otra cosa, nada más.
0: No te quiero saludar.
1: ¿Quién eres? ¿Por qué estás molestando a mi marido? Y esto, así ya está. Sí. Pues me dijo que era la esposa.
3: ¿Qué? ¿Qué te digo? ¿Soy su esposa? Exacto.
2: ¡No!
1: Y nosotros vivíamos con la mamá de él y las hermanas de él.
3: No, pero él vivía diario, dormía contigo.
1: No, o sea, él trabajaba afuera.
3: Ah, eso es lo que decía. Oye,
2: pero la esposa, ¿aquí en Estados Unidos, en México, o cómo?
1: Sí, yo estaba en México y él estaba en Estados Unidos.
0: ¡Ah!
2: ¿Entonces él estaba casado acá o cómo?
0: Oh, ya.
1: Sí. ¿Y acá? Pero nadie me dijo nada, ni él ni nadie.
3: Oye, y cuando te dijo, soy la esposa, ¿qué hiciste?
1: Pues me quedé de a seis y yo le dije, mira, yo no voy a pelear, yo solamente quiero saber por qué le estás mandando esos mensajes, esto y lo otro. Y me dijo, es que él solamente tiene una esposa y está entalado. Uh-huh. Y yo, ¿cómo? Le digo, mira, le digo, ¿sabes qué? Yo no quiero saber nada de ti, nada de él. Y ella también, o sea, ella también no se portó mal porque me dijo, mira, dijo, yo también me estoy igual que tú, estoy en shock, él no me ha dicho nada. Dice, creo que cuando él regrese tenemos que hablar.
3: Hola.
1: Entonces yo le dije, mira, yo no te estoy mintiendo, le dije, háblame a tal hora, le dije, estoy en la casa de mi suegra, pero ahorita están todos dormidos, ¿verdad? Le digo, háblame como a tal hora.
2: ¿Y qué te dijo? No, es mi suegra.
3: Ay, cállate. ¿Cortaste con él, Samantha?
1: No, por mí que te lo quede. Entonces, no me aguanté y yo le reclamé a él, o sea, en cuanto, no, yo lloré, pataleé y todo, y yo le reclamé y me dijo que por qué le había marcado yo a ella,
3: sí, no.
1: Que porque por mi culpa él iba a perder todo allá, y que todo lo que él formó en una vida, y yo por andar buscando,
2: de tóxica,
0: la que busca encuentra,
1: iba a perder.
2: Sí. Mm-hmm.
3: ¿Terminaste con él, Samantha?
1: Sí. Terminé con él, de hecho yo me fui, sola, tengo a mi, no, yo tengo a mi niña ahorita ya tiene 13 años.
3: Ay, claro, sí. Tú pudiste, qué bueno el otro acá.
0: No,
2: pero está buscando.

0: enseguida volvemos con esto.
1: En el bueno, la mala y el feo.
2: La neta, no sé por qué le llaman el robo, el burro del día. A este vato que llevó a cabo un robo en un banco en Costa Rica. Yo le llamo el robo casi perfecto.
3: ¿Por qué? ¿Cómo fue o qué pasó?
2: Porque estuvo bien exclusivo el modus operandi de este robo.
3: Hoy no,
2: casi perfecto.
4: ¿En serio?
3: ¿Qué le faltó?
2: ¿Qué le faltó? Un pelito nomás. ¿What? Un pelito. Se llevó 7 millones de dólares. ¿De qué se trata? Ahorita te cuento al regresar.
3: ¡Oh,
2: my God!
3: Los
0: más malos, pero sí los más feos.
5: Creo que no lo pensé bien.
0: El bueno, la mala y el feo. ¡Puro show!

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1: ¿Cómo se lleva a cabo un robo casi perfecto?
2: ¿Cómo?
1: 7 milloncitos de dólares con arte, estilo, clase y sangre fría.
2: ¡Hala!
1: ¡Qué bonito! ¡Qué bonito! De aquí hay que tomar nota porque este vato debería ser el maestro del robo. ¿De qué se trata? Regresar, te lo cuento. ¿Dónde ocurrió? ¡Ah, no te la vas a acabar!
2: ¡Hala!
1: ¡Pura vida!

0: aprender.
1: ¿Qué pasó?
0: Hay cosas que se tienen que aprender en la vida, porque si lo vas a hacer, hazlo bien.
1: Eso feo.
0: Si no, no lo hagas. Este vato formó casi perfecto el modus operandi.
2: ¿De qué estás hablando?
0: El modus operandi, la manera de robar un banco.
2: Hoy no.
0: Un banco central de Costa Rica. El vato era el empleado que llevaba, estaba a cargo de las cuentas, era el tesorero y contador.
1: Ok.
0: Y él controlaba todo el billoyo. Y todos los días,
1: sí,
0: tempranito, se dedicaba a su jalecito, pero ahí como a la hora del mediodía más o menos, abría la puerta de la caja fuerte.
1: ¿Para qué?
0: Se sentaba ahí al ladito. Para hacer las cuentas, meter y sacar dinero y moverlo para las áreas donde tiene que irse, porque de eso se trata. Pero él le estuvo metiendo paquetitos en unos sobres amarillos, de esos Manila. Y con la puerta abierta, tapaba la cámara y no se miraba lo que estaba haciendo.
1: Inteligente.
0: Y él agarraba los sobrecitos y los metía a su mochilita.
2: ¿Qué?
0: Sí, que también aparecía en la camarita. Ahora, hay un sistema de seguridad, había cámaras, machín, estaba el de seguridad que te esculcaba antes de salir.
2: Sí, sí, sí.
0: Y antes de entrar. Pero como él era bien dicharachero, el vato lo cotorreaba. Decía, oye, ¿y qué? ¿La mochila te la voy a esculcar? Sí, escúlcamela, me estoy robando el dinero, güey. Y aquel, ay, qué chistoso eres.
1: ¿Cómo la aplicabas tú?
0: Es que para robar, Pau, hay que tener arte, estilo, clase y sangre bien fría.
1: Sí.
0: Y eso es lo que ayudó al vato.
1: ¡Hala!
2: Okay.
0: Entonces, él estuvo empaquetándose billetitos 3-4 días a la semana durante varios añitos y llegó a la cantidad de 7 millones de dólares acumulados.
2: ¿Qué? ¿Solo?
0: ¿Por qué
2: él
0: no
2: solo?
1: ¿Cuántos sobrecitos?
2: No tenía cómplices, nada.
0: Solito.
2: ¿Cómo, güey?
0: Es que cuando, si vas a robar, hazlo solo, porque los otros güeyes pueden rajar, güey. Pero hay que ser menso.
2: Pero por lo menos el de la puerta, ¿sí?, o algo. O sea, de que no te va a revisar y todo. Pero mira, ahí tengo una lana.
0: Mira, nada.
1: Se los
0: con la labia.
1: Pero cuate.
0: Con la labia.
1: Claro.
0: ¿Qué? Yo conozco gente que roba en las tiendas así de material y nomás con la labia, la mananger. ¡Ah!
1: Dice el feo, yo conozco a quién, a mí mismo.
0: No, los entrené. Yo los entrené y todavía están laborando ellos.
1: ¡Hala!
0: Entonces el vato era bien dicharachero, clavó el dinero, no andaba con que, ¡ay, un carro de carreras! ¡Ay, que una joyita! No, ni madre, no. Sí. Que una esclava, que un diamantón para mi vieja. Vivía la vida normal.
2: ¿Qué hacía?
0: Tranquilo.
2: Iba y lo metió a otro banco.
0: A la marqueta. No, lo estaba clavando en su cantón. No sé dónde lo escondió.
2: Okay.
0: Nadie sabe esto ahorita. Pero también empezó a comprar un frigo de tiquetes de la Lotería Nacional de Costa Rica.
1: Ay, míralo.
0: Y en una de esas se sacaba que 250 mil dólares.
2: No, hombre.
0: Es que le invirtió machín. Como 2 millones de los 7 que se robó, los dejó allí. Pero hubo unas pocas ganancias. Pero de repente, como él movía el billete, las cuentas no daban cuando se hizo una auditoría general.
2: Okay,
0: llegan los jefes de muchos bancos. Vamos a hacer una
2: millones,
0: auditoría.
2: Imagínate.
0: Está faltando un billetito, las cuentas se miran bien. Él las hacía que se miraran bien. Es lo bonito de ser un contador.
1: No manches.
0: Y que empiezan a chequear y dicen, espérate, no da, qué pedo. Pero a él no se le ve que está robando. Sí se le ve que lleva unos sobres. A lo mejor es una transferencia.
2: Se le ve que se mete a la caja fuerte con mochila, pero
0: no.
2: Pero es su mochila.
1: Sí, qué tontos, ¿eh? Oye, pero cada sobrecito, feo, no manches.
0: Fácil, en cada sobre iban unos 10 mil dólares. No lo hacía todos los días, era con tiempito así, machín.
3: Se le llama robo de hormiga.
0: Sí. Varios añitos duró el vato. Sí, sí. Sí. Y controló al seguridad, güey. Oye, ¿y qué crees? Ya llevo 4 millones robados, güey. No seas baboso, lárgate. Y sí llevaba los 4 millones.
2: No,
1: o sea, siempre dijo la verdad.
0: No, sí. Chequearon, empezaron a decir, hey, las cuentas no salen bien. Ya chequearon bien las cámaras con récord y con fechas. Y dijeron, ay, este güey lleva unos sobres manilas. Y espérate, y en las cámaras también aparecía que otros contadores, asistentes de él en otras áreas, también estaban empaquetando billetito. Entonces el vato dijo, ahí está el robo. Le echaron la culpa a los otros mensos, pero aquellos comprobaron que no, que el dinero era en realidad para transferirse a otras cuentas legalmente. Entonces al último lo tuercen, el juez le da su condena.
1: ¿Sabes cuánto le dio?
0: le dieron 30 años.
1: Uy,
0: espérame. No,
1: ya valió queso. Vida,
0: pero en una cárcel federal, si no estoy mal, en muchos lugares, en muchos países, la noche y el día cuentan como dos. Ajá. Entonces, te dan 30 años, haces 15, te portas bien, sales en 10. Y el dinero, nunca lo encontraron. Nomás encontraron los tickets de la lotería.
1: ¿Verdad?
0: Casi, casi perfecto. Cuando salga ese güey va a ser un vato rico.
1: Oye, ¿y lo pueden seguir pues checando y todo para ver si gasta el dinero?
0: Una vez que te dan juicio,
1: sí,
0: te pueden andar investigando, pero no tanto así tan fuerte como cuando está el proceso de criminal.
1: Oh, imagínate.
0: No, yo la ley me la sé toda, güey.
1: Millonario, millonario. Me la sé
0: toda. Casi, casi perfecto. Yo... No.
1: Bravo, dice el feo.
0: Esto va a ser película.
1: Feo, ¿tú qué le agregarías a ese robo perfecto?
0: Yo le agregaría Las Vegas, masajes, más tiquetes de la lotería, raspaditos. ¿Cómo le harías? ¿O te han torcido robando? ¿Te han torcido robando? 1-855-370-3100. ¿Qué te robaste?

0: para llegar a el bueno, la mala y el feo. De vuelta a la rotonda. Espere, recalculando destino. Destino encontrado. Están en la app de Euforia.
1: ¿Cuánto robaste y cómo le hiciste? Hay que 1-855-370-3100. Hay que contar las historias bonitas.
2: Oye,
1: aquí con el bueno, la mala y el feo.
2: El feo dice, ¿cómo le hiciste? Y pasa, la estrategia, por favor.
3: Ey, no, esta que ya se la sabe.
1: No, es que hay que tener sangre fría para robar. Si vas a hacerlo, hazlo bien, si no, ¿a qué lo haces?
3: Pero tenemos a Judith con nosotros. Hola, Judith, ¿qué peteo?
4: Buenos días,
3: pues Judith.
1: Hola, colega.
3: ¿Qué te robaste tú, Judith? ¿Qué pasó?
1: Ay, colega.
4: No, yo no me robé nada.
1: ¿Qué pasó? ¿Quién fue?
4: No, yo no más hablaba porque dijo el feo que cuando vas a prisión, el día y la noche cuenta diferente, pero eso es para el Estado, para federal, tiene que hacer 85% de su tiempo.
3: Ándale.
1: Te perdía, le quitaron un poquito, ya ves.
4: No, te sabes, dale, feo.
1: ¡Ay! ¡No, no sé! Yo dije. Pienso yo.
2: Oye, Judith, así se duerme a su gente para cuando le dicen, mira, yo te voy a decir, robasle así, oye, así, y te van a dar la mitad y le creen.
3: Judith. Y caen en nombre del feo.
2: Y le creen.
1: Judith, ¿y cómo sabes tú? Ya caíste al bote, ¿verdad?
4: Ah, oh, porque yo sí sé la ley.
1: No, pero ¿tú la estudiaste o caíste al bote?
4: Porque la estudié.
1: Adentro de la cárcel, ¿verdad?
4: Sí.
3: Ajá. Pues ¿qué me podrán dar? Hay que estudiar. La Yolanda Saldívar
2: se volvió su propia abogada.
3: Es abogada. Ahí en la cárcel.
2: Pero ahora tenemos a
3: Alex. Hola, Alex, ¿qué peteo?
5: ¿Qué dicen? Buenos días, guys. Feliz inicio de semana.
1: ¿Qué te rateaste y cómo le hiciste? ¿Te torcieron?
2: Oh my God.
5: No, bro, mira, ahí te baila. El 95, pues es cuando andaba pues en malos pasos, ¿verdad?
1: Como yo biznando.
2: Hey. Sí.
5: Y luego pues yo tenía que sacar dinero para pagar a los trabajadores. Yo era el que iba y recogía dinero, hacía transferencias. Y en eso iba a estar el recodo, bro, ahí en México.
3: Órale.
5: Y agarré y pues que veo el dinero y dije, no, ¿qué hago? Y pues que me aviento, bro, a la tierra, me golpeaba, ¿verdad? Y le llamé a un camarero y le dije, ten, llévate el dinero. ¿Mm? Y ya llamé ya con el patrón y dije, pues me están de robar.
2: No es cierto.
5: Y van con los judiciales, bro.
2: Dios mío.
5: Con los judiciales, ¿verdad? Y en eso tienes que hacer cómo fue que te pasó, ¿verdad?
1: Ey.
5: Y yo la regué y la muchacha que estaba haciendo el peleo vivía atrás de mi casa, bro. Y que me dice, ahorita te van a meter, lee eso bien, porque si la fallo te van a golpear. Y que me meten hacia los separos y me decían, mira, morenito, tú te comiste eso.
2: ¡Hala!
5: Dame la mitad. No, no, no. Yo como, ¿a ti quién te va a robar con esa cara que tienes, cabrón? Nos agarraron de las manos y les dan unos golpazos.
3: No, hombre.
5: Ahorita vas a pasar tú. ¿Qué hago, ya? Y luego me ponía las manos estiradas y una hoja de ¿cómo se llama, bro? De cuaderno, y pues se movía. Ay. Y me decía, mira, tú te lo comiste. Y le dije, pues si estoy nervioso de ver a aquellos que están golpeando. Y ya dijo el patrón, no, pues ha traído más dinero, y él no fue. Y pues la neta, sí.
2: ¿Sí
5: pues,
2: fui?
5: Esa vez, pues, sí fui.
3: Oye, pero
2: ¿y te quedaste con la lana?
3: ¿Y qué pasó, sí? ¿Te mochaste o qué?
5: No, padre, la quedé, bro. Me duraron 15 días, $20,000, bro.
2: Oh,
3: me llegaron de volada.
2: Bien golpeado, pero bien milloneta. Pues sí, valió la pena.
1: Pero lo hizo bien, lo
2: su
1: hizo
2: máquina.
1: Bien el vato.
3: Tenemos a David con nosotros. Hola, David.
1: Ese David.
6: Buenos días, David Vega de las Purititas Vegas.
3: ¿Qué pasó, mi David? Bienvenido.
1: No me digas que también eres rata, David, por favor.
2: Ay, David.
6: No, Fellito, yo tenía un tío que estaba igual que tú, nomás pensaba en robar.
1: ¡Ay, hijo de la pegada!
2: Bueno, el feo piensa en robar y en las chinitas.
1: Ey, también.
2: Eso, y en la burra.
6: Ahí te va su sistema, y es una pregonería.
1: Perdón, espérame, déjame agarro pluma.
3: Apúntale.
1: Espérate, deja agarro pluma. ¿Qué? Empieza.
6: Apúntale. Trabajó en una tequilera, muy fregona en Guadalajara, Jalisco.
1: Hierro.
6: Él traía una pipa. Él cuando iba a ir a la báscula le quitaba una llanta de refacción del tráiler.
2: Oh.
6: Llenaba la pipa de tequila y lo que pesaba la llanta de refacción se lo exprimía a la pipa y era ganancia para él. Y
3: cuando ¡Cállate,
1: pelón! ¡Deja punto!
6: Cuando ya descargaba la pipa, le subía la llanta de refacción y pesaba la pipa y el peso quedaba neto.
1: ¡Ay, desgraciado! ¿Y el tequila? ¿Lo embotellaba y lo vendía?
6: Él ya tenía entregos en todo Tlaquepaque.
1: ¡Ay, no! ¡Así cuela!
2: ¡No, bueno! ¿Cuánto dinero sacó más o menos? ¿Cuánto billullo, David?
6: Pues en ese tiempo él hizo sus dos casas y traía sus buenas camionetonas.
1: ¿Lo torcieron o no lo torcieron, David?
6: Desgraciadamente en un accidente chocó y se puso en el tráiler.
3: ¡No mames!
1: Su minita de oro.
3: El karma, Pau. Ahí está.
2: Ay,
1: ya no hay accidentes, es karma.
2: ¿Traía tequila o no traía tequila en ese día?
3: Imagínate, ahí en el accidente. Valiendo.
2: Mira qué feo.
3: Ay.

0: ver, chavos, más adelante.
1: ¿Qué?
0: Vamos a regresar con el video viral.
2: ¿Qué pasó?
0: Atención, paisano, hey, porque todos los latinos estamos muy cotizados ahorita.
2: Claro.
0: Hay unas güeritas europeas, ojos de color, que nos andan buscando. Nos quieren a nosotros, sobre todo los latinos. ¿De qué, claro, se trata? Ahorita regresamos. Ay, no te pierdas el video viral, ¿eh? Güey, estamos cotizados, feo.
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6: Buenos días, estas son noticias del este de Texas.
7: Desde el condado Smith investigan un tiroteo mortal tras el hallazgo de una persona sin vida la noche del viernes en la cuadra 6000 de County Road 1215. Los agentes acudieron al lugar alrededor de las 10:20 p.m. del 18 de septiembre tras recibir un reporte sobre una víctima de disparos. La víctima fue encontrada sin vida en el sitio. La oficina del sheriff del condado ha identificado a la víctima como Víctor Bravo, quien se habría graduado de la escuela secundaria Wascombe High School en 2025. En otra nota local le cuento que dos personas han sido detenidas en relación con un robo a mano armada ocurrido el 11 de septiembre en una sala de juegos de la zona de Edom. Según un comunicado de prensa, las autoridades informaron que LaBrison Orange y Whitney Barney presuntamente robaron el establecimiento después de que Orange mostrara una pistola semiautomática a un empleado. Posteriormente, ambos huyeron en un vehículo que Barney había pedido prestado a su madre, llevándose más de $8,000, según investigadores. Finalmente, le cuento que equipos de emergencia combatieron un incendio forestal la tarde del sábado cerca de la carretera County Road 3181, próximo a la intersección de la County Road 3182, según informó el Departamento de Bomberos del Condado Rusk. El fuego consumió aproximadamente 15 acres. Para enterarse más, vea los noticieros de CBS Canal 19. Les ha informado Juan Martín Ovalle para La Invasora, siempre informando a la comunidad.

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1: Comenzamos la semana con un lunes parcialmente nublado con una máxima de 94, mínima de 73. Martes parcialmente despejado con una máxima de 95, mínima de 62. Miércoles despejado con una máxima de 93, mínima de 69. Jueves despejado con una máxima de 91, mínima de 66. Y para viernes despejado con una máxima de 90, mínima de 67. Esta es Cindy García con su pronóstico de La Invasora.
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14: Chavos, ¿a quién le gustaría andar con una güerita?
15: A todos, yo creo.
14: Güerita, ojos de color.
16: ¡Cállate la boca! ¿Dónde están?
14: Hay un país. Hay un país el cual hay más mujeres que hombres. Las mismas mujeres se quejan.
16: ¡Ay, mamá!
14: ¿Qué país es este? Tenemos el video. ¡Cáiganle! Estamos en vivo a través de YouTube.
16: Parecen muñecas.
14: No, están.
16: Parecen Barbies.
14: Parecen angelitos.
16: ¡Oh, my God!
15: Antes no los van a ver a ustedes.
16: Ellas quieren curios. Entre más oscuro, mejor.
14: Ellas quieren lo que sea, lo que caiga.
15: ¡Ay, por eso están tan felices!
14: Hay menos vatos en este país que mujeres, demasiadas mujeres. ¿De qué se trata? Y no pueden salir del país ellas.
15: ¡Ay, pobrecitas!
14: Están así de que vengan, por favor.
16: ¡Adinelandia!
14: ¡Come here! Oh. Cáiganle YouTube @bueno malo feo para que las vean, ¿eh?

0: Muchachos, ¿qué creen?
1: ¿Qué pasó? Ay, qué chulada.
0: Nos andan buscando, ¿eh?
1: Gracias.
0: Nos andan buscando.
1: Por dar esta noticia.
0: Paisano,
1: pelón.
0: Tú eres de los que de repente vas al baile y dices, voy a buscar una morrilla.
2: Se aprietan, güey.
1: Sí.
0: Disculpa, bailamos. Sí. Y te voltean de arriba para abajo.
1: De abajo para arriba y de arriba. Güey, y te ven prietón, chaval.
0: No, gracias.
1: Panzón y cabezón como yo, no le hace que traiga buen perfume. Nah.
3: Es que depende cómo lleguen. Si llegan bien.
1: No, probe.
3: O sea, si llegan todos borrachos, sin vacío. ¿Qué pasa?
1: Primero uno estudia la mesa y dice, ahí hay siete, sí. Alguna va a querer. Y luego te das por toda la mesa. ¿Bailamos? ¿Bailamos? No.
0: Y no sí, te se enfrentan su calzón, güey.
1: La neta, sí, güey.
3: No, y también, si vas como desesperado a todas las mesas, invitando a todas a bailar, pues ninguna va a querer bailar.
1: Y la verdad,
3: contigo.
1: Ni tan bonitas tan. ¿No?
0: Eso es lo peor. Qué bárbaro. O sea, llegas tú y te dices, pues bueno, para echar un baile está
1: pues
0: bien.
1: Sí, ¿quién
0: ¿qué onda, mija? ¿Bailamos?
1: No.
3: Imagínate ella qué piensa de ti.
0: Se aprieta su calzón.
3: Si dice que no,
1: está bien.
3: No.
1: Pasa seguido.
3: Mejor sola que mal acompañada.
0: Está bien, pero les voy a decir algo. Hay un país que nos está buscando, muchachos.
1: A ver, ¿cuál?
0: Sobre todo a nosotros los latinos.
1: Uy.
0: Andan buscando así gente que con sangre caliente, güey.
1: Como yo.
3: Sí. Ustedes la traen ya bien fría.
0: Gente que la mueva sabroso. Ya sabes
1: como
0: que
1: nosotros
0: acá los latinos acá echamos
3: el
0: bailecito,
1: que le den chupa chupa. Ella quiere.
0: Este país se llama nada más y nada menos que y está del otro lado del mundo.
1: A ver, ¿cómo se llega ahí?
0: Está lleno de güeritas.
1: ¿Qué?
0: Hay más mujeres que hombres per cápita.
1: ¿Qué es eso?
0: O sea, quiere decir que
3: sí, que en la sociedad

0: hay más.
1: Ah, pues eso digo, güey, pues con más mujeres que hombres.
2: O sea, en general, pues.
0: Diga que nos cuente. Eso digo. ¿Cuál es el país?
2: Frente a mensas, frente a mensas. Señoras y señores, nos andan buscando. Vámonos todos juntos en camión a Letonia.
0: A Letonia.
1: ¿Latonia?
3: ¿Sabes qué será eso?
0: Oye, Letonia.
1: ¿Dónde queda esa madre?
0: Rubias, bonitas,
1: parecen
0: Barbies.
2: Queda en Europa, ¿no? Queda en Europa.
0: ¿Y sabes qué también? Que la mujer europea tiene esta open mind. Ellas no les importa si tú eres caballeroso, casado, o no, ya es 50-50, te apoyan, no pasa nada, no son acá sangre caliente como la latina.
1: ¿Has ido allí? ¿A Letonia no? ¿En qué dónde está? ¿Aunque en Francia? ¿Cerca de dónde?
2: Está en Europa, Feito.
1: ¿Pero en qué parte? ¿Qué
2: en las Europas. Mira, vamos
0: a ver. Vamos a ver, así exactamente.
2: ¿Es música de las Letonias?
1: ¡Ay, Letonias!
2: Sí, así cantan ellas. Escuchen.
0: A ver.
2: ¿Así bailan? Y les preguntan, les dicen, oigan, ¿ustedes qué onda? ¿Andan buscando vato? Y esto dicen ellas, fíjate. Ahí te va.
4: It's getting cold.
1: A frío.
4: Are you from Latvia?
5: Yes.
4: Oh, really?
5: Yes.
4: We have a doubt.
5: Yes.
4: Is it true there are more women than men?
5: Yes.
6: Yes.
4: Yes. Really?
5: Yes.
4: Wow. And what is the reason?
5: What's the reason?
4: Yes. You don't know.
7: And you are single.
5: Yes.
1: Uy, mira nomás, qué hermosa.
5: No.
4: It's difficult for you that, for example,
5: find a man. Yes.
4: Yes.
5: Because
2: there is
5: no entertainment. Yeah, they're not.
2: They're just. Yeah. Se no hay vatos.
4: Yeah. Okay. Thank you. See
2: gracias.
4: You. Have a good day.
0: Letonia está límite con Rusia y Bielorrusia.
1: Vámonos. Bielorrusia, Rusia.
0: Y Rusia. O sea, que sí son
1: güeritas. No tengan guerra.
2: Fíjate, frías. No. O sea, hacemos demasiado. Andan buscando el latino con la sangre caliente.
0: Papá. Eso. Que las apapache y les dé amorcito y besito.
1: Imagínate, pelón. Cállate
2: en YouTube. Arroba Bueno Malo Feo para que vean las güeritas. Ahí estamos viendo un grupo como de 4 o 5 amigas.
1: Pero parece
2: que este influencer le dice, oye, ¿sí es cierto que aquí hay más mujeres que hombres?
1: Mira nomás las muñecas.
2: Dice, sí.
1: Wey.
2: ¿Y qué hacen? Dice, pues nomás, o sea, de plano, no hay vatos.
1: Y no saben ni por qué.
0: Y aparte las europeas les gustan más los que seas morenito, trigueño. Mientras más feo, mejor. Esto es en serio, porque ya hay tanta belleza que de repente ven a personas como ustedes que se vuelven sex symbols. Ustedes
2: pero o sea, es que acuérdate que la belleza es subjetiva.
1: Eso.
0: Por eso
2: nosotros,
0: les digo.
2: Allá. Acá nos ven bien.
0: Aquí los ven exóticos, acá pero ven de guapos. Otra forma.
1: El pelón así.
0: Exóticos,
1: así como miras al pelón, diabético, panzón, ojeriento.
2: No me ayudes, güey.
1: Pechugón.
2: Feo, no me ayudes.
0: Con tatuajes,
1: Tiene internamente
2: no me ayudes.
1: Mucha belleza. El pedo es que hay que pelarlo. Hay que pelarlo.
0: Es como una cebolla.
2: Güey.
1: Ay, pero qué bonitas están las
2: paisano. Imagínate salir con una de
1: estas
2: güeritas europeas.
1: Letonia.
2: De Letonia. ¿Conoces a alguien que anda así con una güerita? ¿Qué onda? ¿Dónde la conoció? ¿Cómo le hizo para conquistarla? 1-855-370-3100. Cuando lo del mundial, muchachos.
0: Sí.
2: Fui a Rusia.
1: Sí.
2: Regresando, venía un paisano, güey. Chaparrito, gordito. Con una güerita.
0: Claro.
2: Él tenía como sus 50 y cúbole y la güerita 20 y tantos.
1: ¿Qué?
2: Y le digo, ¿y la güerita esta que la rusa está? Oh, dice, es mi esposa.
0: Oye, ¿y tú con quién regresaste?
2: No, pues yo vine con mi
1: vieja. Se llevó la sargento y la
2: ves.
1: La hubieras dejado allá,
2: güey. Sí, güey, me daban ganas. A ver, paisanita, regresamos, güey.

0: A ver, señores, venimos del video viral. ¿Quieren ver a las güeritas?
1: Ay, mamá.
0: De ese país, Letonia.
2: Están andan, muy guapas.
0: Chale, ellas andan buscando vato porque dicen que en ese país de plano no hay. Acuérdense, son países los cuales han estado en guerra.
1: Muy fríos
0: sí. Y todo el rollo. Entonces los vatos emigran, mueren en las batallas. Entonces se quedan solitas.
2: Pobrecitas. Ellas, oigan, chavos, pero está buscando hombres.
0: Por
2: no
0: eso.
2: Se emocionen.
0: Por eso.
1: ¿Y nosotros qué somos? ¿Carcajos o qué?
2: A no ver, puedo decirlo.
0: Tú ya conquistaste una güerita, compadre. ¿Cómo le hiciste? 1-855-370-3100. Mira, tenemos a Chilo que dice que él tiene experiencia.
2: Oh my God.
0: Hola, Chilo.
3: ¿Qué rollo, guys? ¿Cómo estamos?
0: Bien. ¿Entonces?
1: ¡Chilo!
0: Oye, Chilo, ¿tú anduviste con una de dónde, güey?
3: No, pues fíjate que a mí no me falta listo conquistarme a la güerita que tienen ahí.
0: Ajá.
2: ¿A mí me vas a conquistar, ¿Pau? Isidro?
3: Pau, la Paulita.
2: Sí, ay, claro. Mi chulo, ¿cómo me conquistarías? ¿Cómo? A ver, ¿bailas?
3: ¿Cómo?
2: ¿Bailas?
3: Sí, bailo.
2: Eso.
3: Sí, bailo.
2: ¿Eres divertido? ¿Chistosón?
3: Me considero, sí, más o menos chistoso, sí.
2: ¿Sabes a mí que me gusta que un hombre coma? ¿Tú comes
1: pídele,
2: mucho?
1: Dile que cuánto gana, Paola.
2: ¿Comes mucho?
3: No mucho, pero sí me gustan las comidas así.
2: Abundantes. Okay. Uy, exóticas, sexy.
3: Sí.
2: ¿Cuál es tu hobby, papito?
3: Yo, bastante ejercicio.
2: ¡Ay, power fuerte!
0: Oye, Chilo,
1: pero con la mandíbula.
0: ¿Pero tú ya has estado con una güerita antes o no?
3: Oh, sí, que te le está haciendo al compa aquí que anduve con una bielorrusa.
0: ¿Qué?
1: ¡Ay, güey!
3: Hace diez años de eso.
1: ¿Cómo estaba la morra?
3: ¿Qué? No, pues imagínate, muchacho, una mujer y pues altotas, ¿sabes? Son altotas. Sí.
1: ¡Fuera!
3: Y, pues, era
2: friona.
3: Era güeyita, nomás que a ella le gustaba estarse pronunciada.
0: Oye, ¿y dónde la conociste, Chilo?
3: En un sport bar.
2: Ay, oye, ¿a dónde le llegabas, Isidro? ¿Al hombro? No, ¿a la nariz?
3: Yo estoy alto, pero estábamos como iguales, porque yo mido 6.
0: Hey.
3: Yo mido 6.
1: Y ella también.
3: Ella también andaba por ahí como en los, por ahí como cerca de los 6, 1. A lo mejor sí me ganaba un poquito, sí.
0: Oye, ¿y cómo se portan las morras? O sea, ¿son buena onda? ¿Son más celosas?
3: No,
0: ¿cómo son?
3: Haz de cuenta que son bien, ¿cómo te diré?
2: Abiertas.
3: Aparte tienen un acento bien bien bonito ellas en su voz. Pues, ellas hablan inglés también.
0: Ajá. Sí.
3: Ellas hablan inglés, pero
1: uy.
3: Lo chistoso, bueno, yo sí hablo, ¿verdad? Pero no te voy a decir que al 100%.
0: Ey.
3: Pero ella sí, ajá.
0: Oye, ¿y cómo te decía de cariño?
2: Que hablar el Isidro.
0: ¿Cómo te decía? Chilo.
3: Ella me decía Chilo, ajá.
1: Chilo.
2: Ay, ¿y tú cómo le decías a su reina?
3: Yo le decía mi amor.
2: Ay, oye, Chilo,
1: ¿no tuviste chamacos con ella, Chilo?
3: Pero fíjate. Ey. Pero fíjate que todo empezó como, no sé, o sea, siempre me atendía ella y, hey. Y una vez ya terminó su turno, le dije que si quería acompañarme ahí con una chevita, una copita, y no, sí. Y luego ahí surgió todo, man, de repente hubo un besito por ahí, ya después hizo costumbre eso, fíjate.
2: Eso fue una bonita costumbre.
0: ¿Por qué
2: terminaron, Chilo?
1: Ay, Chilo.
3: ¿Madre?
2: ¿Por qué terminaron?
3: No, pues haz de cuenta que, pues, a veces las culturas y todo eso, como ella tuvo que regresar para allá, para Bielorrusia, como su mamá es doctora allá y todo.
1: ¡Ah, perdón!
0: ¿Qué tal,
1: Le hubieras atascado un chamaco, Chilo.
2: Pero no ganan
1: para
2: dinero.
1: Que saliera bonito.
2: Allá ganan
3: $5. Yo sí quería conocer allá a Bielorrusia. O sea, Bielorrusia está lejos todavía de Rusia, porque ella cuando fue al Mundial, me trajo una playera de Rusia.
1: ¿Qué?
3: Como Rusia es muy grande, haz de cuenta que decía enorme. Que está muy lejos todavía.
1: ¿El país más grande?
0: Sí, no, está
1: grandisísimo.
0: Increíblemente, wow.
1: Y solita,
0: no,
1: ahí en el campo.
0: Güey, yo no anduve ni con una gringuita, ahora una rusa, güey.
1: No, es que tú estás bien baboso, güey.
0: No, pues, yo nomás digo.
2: Pero andas con una mexicana.
0: Chale. Y bien tóxica. Tenemos a Denise. Hola, Denise, ¿qué peteó?
4: Hola, buenos días.
0: Buenos días.
2: Halloween.
1: Tiene voz de rusa.
0: ¿A poco tú andas buscando así un güerito como el feo o acá como yo, como el peluche?
2: No, gracias.
4: Me casé con un ruso.
0: ¡No, no me!
2: ¡Oh, my God!
4: Sí.
1: ¿Y cómo te
4: y
1: trata?
4: Les voy a contar.
1: A ver.
4: Y les voy a contar. Yo hago pues mucho ejercicio y siempre estoy metida en el gimnasio, ¿verdad?
0: Órale.
4: Y
0: no te creo.
4: Y él...

0: empezó a ir al mismo gimnasio que yo porque ya tenía mucho tiempo tirándome comentarios en mis historias, en mis fotos de Instagram. Entonces, a partir de ahí, pues yo la manera, él venía llegando de Miami a Indianápolis. Y entonces empezó a mandarme muchos regalos, muchos chocolates rusos. Y estuvo así durante 6 meses tratando de conquistarme. Y hasta al final de cuentas, me pidió matrimonio, nos casamos. Él es muy alto, muy guapo.
1: Oye, ¿se parece al de Rocky? ¿Al Drago?
0: Es peleador MMA.
2: ¡Ay, güey! ¡Casi nada!
3: No, Denis, no.
1: ¡Hombre, te va a entender! No quiero fotos tuyas, nada, Denis.
2: Oye, Denis, pero dicen que los rusos son bien fríos. Se me hace raro que me digan que te mandan regalos y todo.
0: No, ahora te lo juro, yo nunca me imaginé conocer a un ruso y él es el esposo mío, el amor de mi vida, porque todas mis amigas me dicen, wow, ¿dónde lo conseguiste? Porque es súper atento y proveedor.
4: Y te defiende.
2: Mándanos una foto de ustedes dos al WhatsApp 310-908-4646 para que lo enseñemos en YouTube y a ti también.
4: ¿No tiene una hermana el ruso?
1: ¿Para nosotros?
4: ¿Para nosotros, pelón?
2: Así, para los dos.
4: Pero que no pelee, no sea peleador.
1: ¿Y qué tal si es hermano

0: chismes.
1: ¡Mira!
0: Oh my god, oh my goodness, una cantante famosa.
1: ¿Qué? ¿Quién?
0: De las más top, que estaba bailando y crack, se le rompió la cadera.
1: ¿Qué?
0: En el escenario, les tengo video ahorita, les cuento. Y se acuerdan que les platiqué de Alex Sintek, que hizo un relajo en el escenario. Pues, ¿qué creen? Que ella pidió perdón y la volvió a regar.
2: ¡No, hombre!
0: Y volvió a hacer otra cosa. Y, no, hombre, tengo toda la información porque el chisme es...
1: ¡Viva!
2: Y agárrense porque más adelante sí, ahí sí tenemos $1,000 en las ricas manzanas de El Bueno, La Mala y El Feo, ¿eh?

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2: mío!
1: Oigan, ¿qué creen? Una cantante. No. ¡Ay! Se le sacó toda la cadera en el escenario. ¿Qué pasó? Ahorita se los cuento. Y Alex Intec anda perdida.
2: ¿Qué pasó?
1: Pidiendo perdón, volviéndose a meter en problemas. Ya le cancelaron fechas. Una locura. Wow, cáiganle a YouTube porque les tengo videos de la cadera zafada.
2: Oh my God, oh my God, oh my God. ¡Viva!

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1: El chisme es vida. El chisme es vida, ra, ra, ra, ra, ra. Oigan, Alex Syntek, este cantante que está metido ahora sí hasta los cachos. Fíjense que pasó lo del concierto, este donde él se subió a un escenario y empezó a decir un buen de cosas.
2: A regañar,
1: híjole, ¿saben qué? Es que yo me deberían de apoyar mis fans de tanta cosa que me están haciendo, no se vale. Se sentó, tiró marometas, habló mal de otros artistas. Bueno, hizo de todo. ¿Qué sucedió? Ya tres horitos después, viene el perro arrepentido a pedir perdón. Estoy pidiendo perdón, dicen, ¿saben qué? Me la vole.com, no puede ser, una disculpita. Yo no odio al Bad Bunny, yo no odio al J Balvin, yo no odio a nadie. ¿Saben qué? Es más, vamos a hacer una colaboración juntos.
3: ¿Ahora sí?
1: Es que le cancelaron muchos shows, tanto en Colombia, en Estados Unidos, en México. Ándele. Y quiero que escuchen, porque el perdón le duró unos minutitos. ¡Púchale play!
4: Yo se me estaba pasando bien, Adolfo. El alcalde de la Benito Juárez me invitó en súper buena onda para que nos divirtiéramos todos. Yo festejo el 15 como todos y se trata de divertirse y se acabó, ¿no? No, que no haya ningún tipo de zafarrancho, pero vi familias, vi papás, niños, estaba el ambiente familiar. Y eran como 10,000 personas y de repente vi a unos como revoltosos, no sé si estaban borrachos o estaban echando nada más relajo, pero aventaron unos elotes y unas cervezas a abuelitas y a niños que estaban ahí en un costado.
2: ¿Qué?
4: Pero la gente, como era tanta gente, no se vio, y yo sí lo vi desde el escenario, y ardí, ¿no? Las cosas de injusticia desde que soy niño, no puedo conmigo, como que se me mete el chamuco y brota a mí una reacción así como,
2: wow,
4: como muy impulsiva. Entonces quiero empezar por aceptar que tuve un error muy grave, ¿no? O sea, puedo ser muy bueno para el piano, pero para manejar una situación de crisis a veces no soy bueno. Sobre todo con un público tan multitudinario, de más de 10,000 personas. Porque dije cosas que no debí de haber dicho en el escenario, le tiré a Danny Flow, a Bad Bunny y a gente que le guardo mucho respeto, a pesar de que no escuche su música.
2: Sí.
4: O ellos no oigan la mía, pero sí hay una cosa, que en el juego de la música no hay enemigos. La música es para que conciliemos, no para que nos peleemos, ¿no? Pues no es música de guerreros, ¿no? Entonces, yo quisiera que me dieran chance de invitar a algún reggaetonero que tenga ganas de hacer un pop conmigo y hagamos las paces, o yo me voy a su disco y hacemos algo que suene un poquito más pop, bueno, qué sé yo, pero podría ser una buena coyuntura para que lleguemos a firmar la pipa de la paz.
1: Oye, tres horitas después, arrepentido, le está hablando a Bad Bunny. Bad Bunny, una colaboración.
3: Hoy sí,
1: ay,
3: no,
1: sí,
3: ¿cómo no?
1: Ahorita va a llegar.
2: ¿Ya no pega este señor? ¿Ya no pega?
1: Oye, no, es que él después ha estado un puro problema.
2: Digo, antes de eso.
1: No, antes fue súper famoso.
2: ¿Sí?
1: Él hizo muchísimas cosas. Sí. Un gran productor, un gran músico. O sea, él estuvo en la gloria. Y ahora, pues ya no tanto.
2: Chale.
1: Pero después de que sube este video de, ay, sí, una disculpita, por favor, sube otro donde parece que está loco. Y empieza a decir, ay, que tú y que no sé qué, que echándole a todo. Mira, púchale play para que lo escuchen.
2: Yo te quiero, ahí va. ¿Otro?
1: Mira, mira.

0: Copérnico estaba loco.
1: ¿Qué?
0: ¿Quién era el otro? Arquímedes estaba loco.
1: ¿Comparando?
0: Jesucristo estaba loco.
2: ¡Jesucristo!
0: La Virgen de Guadalupe estaba loca.
1: ¡Ay,
0: Benito Juárez estaba loco.
2: Benito Juárez.
0: Los niños héroes no era cierto. Hugo Sánchez que está loco. ¿Quién más?
1: No, ya acabó todo.
0: Paola Rojas es la culpable de lo que hizo Sague. El Chicharito está loco. México está loco. El Chavo del Ocho está loco. Ese es mi nuevo sencillo y lo voy a lanzar en remix. Se llama México está loco.
1: La Virgen dijo de Guadalupe.
3: Oye, pero
1: ¿qué?
3: Lo dijo.
1: ¿Cómo
2: se compara? O sea, entiendo.
3: Mentiras en sarcasmo.
2: Sí, de que la gente siempre le tiró a las grandes figuras.
1: Pero lo que mencionó está difícil.
2: Pero ¿con quién se anda comparando Alex Sintek?
1: Con la Virgen.
2: No manches. No más, Mickey.
1: Ya acá con eso que hizo. Mira, eso de la Virgen ya lo va a cancelar mucha gente.
4: Yo lo que digo que ya le quiten las redes sociales, güey. O sea,
2: tío,
4: ya por favor, güey, las redes sociales no son para todos, lamentablemente.
2: Así es.
3: De hecho,
4: y está bien, no te gusta el reggaetón, está bien, no te gusta tanto, pero no
1: la riegues.
4: Pero güey, platícaselo a tu compadre, güey.
3: Hubo un pedacito
4: porque tienes que subirte al escenario.
3: ¿Qué? Donde él dijo, "Y estoy pidiendo las disculpas aquí en el live antes de que mi esposa y mis hijos me detengan." O sea, obviamente debe de tener problemas en la casa.
2: Oye, encerrado en su baño. Voy a hacerles este live porque ahorita me van a quitar.
3: Porque
2: el
3: si llamo a los medios me van a decir, no, espérate, mi manager me va a detener.
2: Es que sí, es que le está regando y cada vez él solito se pone más el pie para que su carrera se vaya
1: a acabar. Se va a acabar la carrera.
4: O sea, ya la regaste.
1: Ya no tiene carrera.
4: Y la siguen barrando.
2: Sí, ya de ya.
1: No, ya no tiene carrera.
4: Tío.
1: Se le acabó.
2: Ay, no.
3: Y él hizo una canción con un puertorriqueño, con el de Despacito. ¿Cómo se llama?
1: Ya se le acabó.
2: Con Luis Fonsi.
3: Con Luis Fonsi hicieron una
2: un buen de colaboraciones.
3: Es muy bueno el chavo.
1: ¿Tú crees que le afecta esto que hizo?
2: Claro.
1: Sí.
2: Y sigue. O no sé si ya vaya a entrar en este rollo de no me importa, me voy a meter en puro problema para que hablen de mí y que escuchen mi música.
4: Por ejemplo, la de Duele el Amor, la canción Duele el Amor.
2: Con Ana Torroja.
4: En TikTok me tocó escuchar un productor reggaetonero.
2: Sí.
4: Dijo, a ver, vamos a ver Alex Sintek y se la hizo en reggaetón.
2: Sí.
4: Se escucha con Mauser, está tan chida. Entonces, ¿por qué negarte o por qué cerrarte
1: por
4: esas puertas?
1: Pues
2: te tienes que adaptar.
4: ¿De qué vive Maná hoy en día? ¿De qué está viviendo Maná? Maná está haciendo muchos remixes.
2: Sí, claro.
4: Y está haciendo duetos con gente también nueva. Pero a lo que me refiero es, no canciones nuevas. Las antiguas.
2: Claro.
4: La de Vivir sin aire, y tantas
2: es que,
4: otras
2: qué?
4: Cosas.
2: Hay mucha gente,
4: ¿por qué negarte?
2: Hay mucha gente que no se adapta a los cambios y no entiende que ¿cuántas personas criticaron la música, el rock? Hey. ¿No? El rock, eso es horrible. O sea, todo esto
1: el
2: fue criticado
1: duranguense.
2: Y no avanzamos. Oigan, pero avanzando a otro tema, otra cantante
1: ¿qué?
2: Que la
1: rockera.
2: Amamos, a mí me fascina, que vive en rock and roll. Alejandra Guzmán andaba en Veracruz, estaba dando un concierto y de repente está con sus músicos, derecha, izquierda, alzó la pierna y ¡ah! Se queda como en shock.
1: ¿Y qué pasó?
2: Se me zapó la cadera, le dice a la gente, pero siguió cantando feo.
1: Sí, yo la vi.
2: Güera, ¡ay, dolor! Cáiganle a YouTube arroba bueno mala feo para que vean cómo se le zapó la cadera. Dios mío santo.
1: Ah.
2: Pobrecita, la neta. Que sigue dando showzazos, Miren, ahí va. Va a volar. Ya voló.
1: Ahí está, ya.
2: Pobrecita.
1: Ahí está,
2: está madreada
1: ahí, ¿no?
2: Oye, pero siguió cantando, feo.
1: Está bien.
2: Hasta que ya no pudo más. Y perdónenme. Ahí va.
4: ¿Hoy?
1: Ay, güey, pobrecita.
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2: Pobrecita, lo manché.
5: Perdón, pero se me salió la cadera.
2: Pobrecita. Oye,
4: ¿Cómo se nota la cadera
2: cuando un artista es profesional? Porque se le zafó la cadera y siguió cantando. Y todavía, ¿saben qué me llamó mucho la atención?
1: ¿Terminó?
2: No, dijo, oigan, ¿saben qué? Una disculpa, perdónenme. No sé qué, se la llevaron al hospital. En el hospital le metieron la cadera.
1: Ay.
2: ¿Y sabes qué dijo? Grabó un video, perdónenme, yo se los voy a recompensar. Y luego subieron un comunicado donde dice, queridos amigos de Veracruz, antes que nada les agradezco con todo el corazón su apoyo y cariño en este incidente. Gracias a Dios ya me acomodaron la cadera. Ya me encuentro bien. Gracias al doctor Eduardo. Esta fecha, este concierto se quedó en pausa, así que muy pronto retomamos con toda la fuerza rockera en este gran lugar. Quiero.
1: Ay,
2: o sea, se preocupó luego por sus
1: Alejandra.
2: Fans. Púchale play porque está aquí en el hospital.
3: ¿Qué tal?
1: Mira, mejor y Karim, ¿no?
2: Ahí va.
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6: con el titanio y con todo lo demás. 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
4: Oye, eso es lo que a mí me daba risa. No me estoy burlando de Alejandro Guzmán. A mí lo que me da risa es de que tiró una patada y se le zafó la cadera.
2: Que ella tiene prótesis de titanio en las caderas. Entonces, cuando, no sé si te acuerdas que ella tuvo un problema, se inyectó los glúteos. Y se le empezó a pudrir todo. Y ha tenido muchos problemas con el tema de glúteo-cadera. Entonces, ella en el momento que hace su show, un paso de baile, cuando alza la pierna, se le zafa la cadera. Entonces, la verdad. Qué padre que ella quiera seguir dando show, pero lo que más me gusta de ella es que es una artista tan importante, ha hecho tantos éxitos que luego no perdió el piso. Lo primero que hizo fue pedir una disculpa, a pesar de que es algo que no estaba en sus manos. Verá.
1: ¡Ay! ¡Ay! Se le salió.
2: No, ahí. Se le salió cuando se volteó de lado y como que se estiró. Ahí.
4: Ahora, ella tiene. Pobrecita. Ella obviamente, pues ya tiene sus añitos. Canta muy bien.
2: 58.
4: Canta muy bien. Canta espectacular. Alejandra Guzmán todavía.
2: Vocerrón.
4: ¿Está todavía para escenarios?
2: Claro.
4: Yo creo que ya que se retire.
3: Sí, no, yo creo que sí.
1: Viendo lo que está pasando y todo.
3: No, pero tiene que cuidar la manera en que lo hace.
2: Tal vez no, sus bailes.
1: Ya no.
4: O sea, ya que no. Como el feo, que ya no se suba a los trampolines.
1: No, yo me subo en escenario y se me salió la. Me voy a cambiar el pañal.
2: O sí, es ya que la cadera.
1: No.
2: No, otra cosa.
1: Y una
4: la calabaza.
2: No. Calabaza.
4: La calabaza tachonada.
1: Ahorita vengo.
4: Atención, bandera, porque ¿quién se quiere ganar $1,000 o más?
1: ¿Soy yo?
4: Muy bien, en esta hora, más adelante, ahí vienen las ricas manzanas. Pao nos va a decir cuántas trae.
2: Así es, siempre me da.
4: Y luego llega mi compa el feo.
1: Y cuando yo diga cuántas manzanas y las sumas, cuando sea la llamada ganadora, va a tener.

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1: ¿Qué tal? Muy buenos días, les saluda Eli Venegas y este es el breve informativo del bueno, la mala y el feo. Casa Blanca acusa al Supremo de causar pérdidas de millones de dólares al país por sus fallos. Donald Trump intensificó sus críticas contra la Corte Suprema al responsabilizarla de causar pérdidas de millones de dólares al país por decisiones que frenaron dos de las principales políticas de su segundo mandato, los aranceles de emergencia y las restricciones a la ciudadanía por nacimiento. Trump lanzó la acusación el sábado en Truth Social, donde calificó las resoluciones del máximo tribunal como erróneas, políticas y ridículas, y aseguró que sus consecuencias económicas se acumularon durante los últimos 6 meses. Irán exige concesiones antes de nuevas negociaciones de paz con Estados Unidos. El presidente del Parlamento de Irán, Mohammad Bakir, condiciona la reapertura del Estrecho de Hormuz al cumplimiento previo de todas las condiciones por parte de Estados Unidos. Mientras esto no ocurra, tampoco habrá retorno al estado anterior de las negociaciones, declaró el también jefe negociador iraní en las conversaciones con Estados Unidos, según informó este domingo la agencia de noticias estatal IRNA. Y hallan el cuerpo de una mujer dentro de una maleta frente a una estación de bomberos en Kansas. El cuerpo de una mujer de 68 años de edad que dependía de oxígeno fue encontrada dentro de una maleta abandonada frente a una estación de bomberos en Wichita, Kansas, pocas horas después de que sus familiares reportaran su desaparición. Las autoridades investigan su muerte como un homicidio, de acuerdo con información publicada por The Wichita Eagle. Hasta aquí llegamos con el breve informativo del bueno, la mala y el feo. Les informó Eli Venegas en redes sociales, Eli Venegas Radio. Excelente lunes.
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3: Fiesta. Señores, agárrense porque regresamos con lo último en deportes. Jornada 9, ¿qué pasó?
4: ¿Qué pasó?
3: Fin de semana de Super Clásico Nacional. Donde las Águilas demostraron el verdadero ADN. ¿De qué se trata? Ya volvemos. Además, el Vasco Aguirre ya agarró hueso.
5: Ay, qué hueso.
3: Ya tiene nuevo jale el exdirector técnico de la Selección Nacional de México.
4: Que no se ha retirado, ya se debe de ir.
3: ¿Quién?
4: Toda esa gente, el Vasco Aguirre.
3: ¿El Vasco?
4: Una bola de viejitos, güey. Está bien viejito, lo estoy viendo ahí.
3: No.
4: Está bien anciano.
3: Pero con la experiencia que tiene, güey.
4: ¿Qué tiene? Que diga por Facebook.
3: ¿Dónde le dieron jale? Ahorita regresamos y agárrate, porque también más adelante, enseguidita, Pau nos va a decir cuántas manzanas le traía al profe para que te ganes $1,000.
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15: Buenos días, estas son noticias del este de Texas. Uno de los niños que resultó herido en un accidente ocurrido a principios de este mes en Marshall, presuntamente causado por un conductor bajo los efectos del alcohol, ha fallecido. El accidente tuvo lugar el 5 de septiembre en la cuadra 1900 de West Grand Avenue. Gerardo Alfredo Flores Pacheco, de 28 años, originario de Honduras, fue detenido y enfrenta cargos por 4 delitos de lesiones graves al conducir en estado de ebriedad y por resistencia al arresto, según informó la policía. Autoridades reportaron que 2 adultos y 2 niños resultaron heridos en el incidente. En otra nota local, le cuento que el presunto conductor del vehículo que chocó contra la patrulla de un agente de la policía de Tyler ha sido detenido. Robert Fasang, de 21 años, fue arrestado por agresión en estado de ebriedad contra un agente del orden. Actualmente se encuentra recluido en la cárcel del condado de Smith bajo una fianza de $1,000,000. El agente Joshua Baxter afronta una larga recuperación tras sufrir múltiples lesiones graves cuando un vehículo que circulaba a alta velocidad impactó contra su patrulla la madrugada del viernes. Finalmente le cuento que la Lobo Band y las Buicks de la escuela preparatoria Longview High School recibieron una invitación formal para actuar en el desfile de Londres el 1 de enero del 2028. Bob Bond, cofundador y presidente del desfile de Londres, y Duncan Sandys, embajador del desfile y bisnieto del ex primer ministro británico Winston Churchill, entregaron la invitación durante una ceremonia en la escuela. Para enterarse más, vea los noticieros de CBS Canal 19. Les ha informado Juan Martín Ovalle para La Invasora, siempre informando a la comunidad.

0: Señores, fin de semana de Super Clásico Nacional.
1: Ay,
0: dicen que uno de los mejores clásicos en los últimos años,
2: ¿Qué?
0: Dicen. ¿De qué se trata?
2: ¿Quién dices?
0: Vamos a recibir con nosotros directamente desde Guadalajara, Jalisco. No, es la verdad, Señores, señores, tenemos a mi compita Gabo.
1: ¡Gabo!
0: ¿Qué me trae, Gabo? ¡Bienvenido!
1: ¡Gabo!
3: Un abrazo para los tres, aquí estamos listos para platicar con ustedes. Y bueno, pues la verdad es que te diste una salvadota impresionante.
0: Porque igualmente tú también.
3: En el primer tiempo pudo haber quedado el partido sin ningún problema 4-0.
0: Ah, no.
3: Pero bueno,
0: y si mi abuelita también tuviera motorcito así, anduviera volando ahorita aquí entre nosotros. Sí. Así, no, pueden pasar muchas cosas, Pedro Gabriel.
3: Bueno, te diste una salvadota y por cierto, lo único que sí nos quedó
0: claro. Quien se salvó fueron las Chivas.
3: No, en el segundo tiempo, pero en el primer, los partidos son de 90 minutos, ¿sí?
0: Claro,
3: son de 90
0: señor, minutos. Sí, señor.
3: Y más.
0: Sí, señor.
3: Pero tu equipo se acuerda de jugar al minuto 70. Al minuto 70 dice, hay que jugar, hay que ir al ataque y demás. Pero bueno, al Wolfie y a mí nos quedó claro que tú eres más salado que el mar muerto, güey. O sea,
0: ¿por qué, Pedro Gabriel? ¿Por qué?
3: ¿Tú estuviste en la cancha o no?
0: Sí, poquito.
3: Que por cierto, si no viste el gol de Borja, ahí está en mis redes, porque eres muy güey. ¿Cómo puede ser que no las viste?
1: ¿Cómo que no viste el gol? ¿Viste el primer gol o no?
3: No lo vio.
0: El primero de Chivas andaba buscándole micheladas a mi vieja.
1: El primero del América lo viste, ¿sí o no?
3: No. Porque es un marrano.
0: No lo vi.
1: El segundo, el de chilena.
3: Y no ve el gol.
1: El del América, el chilenazo, ¿lo viste, sí o no?
0: No, ese no lo vi. El primero andaba buscando michelada.
1: Hoy no.
0: El segundo andaba en el baño. Anda en el baño porque fue el 43. El de chilena,
1: ¿qué?
0: Andaba viendo de los chicharrones y las papitas.
1: Sí. Wow.
3: Marrano.
0: El cuarto sí lo vi.
3: De ninguna forma.
0: El cuarto sí lo vi.
4: Oye, pero ¿valieron la pena los chicharrones y los cueritos?
0: No pedí.
4: No, marro.
1: Está muy caro.
4: Valieron el precio y dijo, no, gracias.
0: Es que estaba viendo cómo le estaba preparando, porque fíjate, se me hizo bien padre.
1: Pero hice un video.
0: El de los chicharrones y el de las papitas se mete entre la gente. Y luego se pone la cosa esa en la cabeza y le pasa las papas, cobra y luego le pasa la salsa. Y le digo a mi vieja, le digo, mira, le está dando la. ¡Gol! ¿Qué? ¡Gol!
3: Grabó
4: tuyo. Video diciendo que estaba pidiendo las papas, los chicharrones.
3: Grabó video después en el 2-2 gritando, alimentándole a la madre a medio mundo.
0: A ti, Gabriel, pero bueno. Ese con dedicatoria para ti.
3: Yo nunca ni me etiquetaste, ni se escucha, no se escucha mi nombre, así que esa puede ser para cualquiera, güey. Pero bueno, vamos a platicar lo que pasó en la Liga MX en la jornada 9. Primero, el viernes, el Puebla empató 1 con el Atlante. El conjunto de Juárez le ganó 2-0 a los Tigres, que andan muy mal en el campeonato. El conjunto del San Luis le ganó 3-1 al Necaxa. 1-1, Atlas y el conjunto de los Pumas. El Monterrey le ganó 1-0 al Cruz Azul. El conjunto de Toluca perdió, eso es noticia porque perdió con Santos y lo hizo como local. Iba ganando 2-0 y le ganaron 3-2 el conjunto de Santos, uno de los peores equipos del campeonato. Y también el conjunto de Pachuca empató 2-2 con Xolos. El equipo de Querétaro y León empataron 1-1. Pero dejamos el clásico para el final. Fue un tiempo para cada uno de los dos equipos. A mí me parece que América ya va dos veces consecutivas, que se acuerda de jugar pasado el segundo tiempo y dice, tengo que jugar, y le ponen una repasada en los primeros tiempos.
0: De remontadas,
3: y después Chivas.
0: Están hechos los campeonatos de la América y te la sabes.
1: De remontadas, no puedes jugar así.
3: No puedes jugar así, no puedes estar así, festejando que casi le empatas a Cruz Azul y festejando que le empataste a Chivas y que casi le ganabas. Me parece que es algo que tiene que atender Almada. Primer tiempo es para Chivas, muy bueno, y pudo haber seguido con más goles en el primer tiempo. Segundo tiempo es para el conjunto de las Águilas del América, que incluso pudo haber ganado el partido. Eso es claro, Pero Borja, qué bárbaro. No puedes jugar nada más un tiempo.
0: Borja tiene todo el ADN del americanismo, ¿eh? Se lo cantó el tal Rangel. Porque el Tala en el primer tiempo ahí pasó algo con Henry, bailo levante y todo el rollo. Luego el Tala también no lo pueden ni tocar. Con
3: no,
0: el
3: pétalo. Es que Henry, déjame
4: decir. Yo vi un video que se puso bien enojado.
3: Dos veces se tiró Henry en el área pidiendo penal y ni siquiera lo tocan. Es ridículo lo de Henry.
0: No, también no puede estar así. Pero no nos pitan nada, ya no nos quieren cobrar nada.
3: Pues no, y lo pues también oye, ya le regalaron.
0: Y Borja llega y le dice: te voy a meter gol.
1: El pan.
0: Y le metió dos.
1: Pareces panadero con esa madre. ¿Qué es eso?
0: Es el sombrero que nos dieron en el estadio.
1: Es una canasta,
3: el primero que hace Borja es un golazo de chilena, de los últimos en los clásicos de Chile. Para favor del América. Y fíjense qué curioso, subí un video a mi Instagram para si pueden ir ya a checarlo. Cuando su servidor empezaba, bueno, ya tenía tres años en los medios, me tocó precisamente el anterior gol de chilena en un clásico por parte de América de Reinaldo Navia. Y subí el gol narrado por su servidor de Reinaldo Navia, lo subí, ahí está. Y luego también el de Borja.
0: Pero en persona lo viste.
3: Sí, claro.
0: Qué bonito. Me gustaría haber visto un gol de chilena a mí también en mi vida.
4: Oye, Cabo, en ese momento tenías una cabellera larga.
3: ¿Por qué no lo viste el sábado, güey? Qué cosa terrible.
0: Horrible, güey.
1: Qué idiota eres, pelón.
4: Que si tenías cabellera larga.
0: Horrible.
1: Que si la tenías larga.
3: Entonces hasta así de librito. No me veo yo. No salgo yo. Mejor luego les paso una foto de esa época.
4: Una foto
3: para
4: de
3: que
4: tu
3: la
4: juventud cuando tenías cabello.
3: Les voy a pasar.
4: Papas.
3: Exactamente, les voy a pasar. Pues bueno, ahí está el clásico. Para los que dicen que ya el América Chivas y el Chivas América, que no prende, que ya no es clásico, no, que ya no juegan a nada. Ahí está. Ahí está la demostración que sigue siendo el clásico.
0: Oye, Gabo,
3: más
0: casa
3: importante
0: llena, ¿eh?
3: Del país.
0: Casa
3: y
0: llena.
3: Parte,
0: sold out.
3: Claro, y que parte dos países, pelón. Hay que tenerlo claro. Parte a México en afición y parte a los Estados Unidos. Así que.
0: Oye, ahora.
3: Pues ahí está.
0: No sé si fue mi percepción o qué está pasando, pero vi mucho extranjero en este clásico nacional. No me había tocado ver tanto extranjero. Los de atrás estaban speaking English. Tocó ver cuando estaba entrando en la puerta. Unos chinos, literal mi vieja así de, ay, güey.
4: Es que en México ya hay mucho asiático chinos, y mucho extranjero.
0: Pero
4: viviendo.
0: Está lleno de extranjeros. Yo he ido a muchos clásicos y no me había tocado ver tanto güero, tanto chino, tanto. No sé si a lo mejor el mundial.
1: Tanto idiota
3: también
1: como tú.
0: El mundial atrajo.
3: También hoy estabas en Tinaco 1, entonces, pues bueno, a lo mejor ahí es donde van los extranjeros a esa zona, porque sí estás muy arriba, güey.
1: Tinaco 1.
3: Sí estás muy. Tinaco 1, entre Tinaco 3.
0: Nomás porque estaba en la sección 500.
3: No, estás muy arriba, tiene? Pero bueno, a lo mejor era eso. No, está bien. Bueno, a ver, en primer lugar es el Toluca, a pesar de perder 19 puntos, le siguen las Chivas con 18, América con 17, Cruz Azul, Querétaro, que sigue también teniendo buen desempeño, León, Tijuana y Puebla son los que están en los ocho primeros lugares. Pues bueno, esa es la situación con la Liga MX. ¿Qué pasó en la semana 2 de la NFL? Los resultados que sucedieron el día de ayer, los Jets perdieron 20-17 con los Packers.
0: Oye,
3: los Ravens.
0: ¿Qué juego ese,
3: 24-17 con los Saints.
0: Lo estaba viendo en el avión, el de Jets, New York Jets en contra de los Green Bay Packers. Se fueron a overtime, Gabo.
1: Oh, ¿really?
3: Sí, señor. Tiempo extra. En tiempo extra tuvieron que ganar los Packers con 20-17. También los Ravens, que eran favoritos contra los Saints de Nueva Orleans, perdieron 24-17. Los Osos de Chicago perdieron 9-3 con los Vikings.
0: Chale.
3: El conjunto de los Patriots, 20-3 con los Steelers. El conjunto de los Falcons perdió 34-3 con los Panthers de Carolina. Los Tejanos perdieron 20-6 con los Bengals. También el conjunto de los Buccaneers perdió 23-19 con los Browns. Los Titans perdieron 24-20 con las Águilas de Filadelfia. El conjunto de los Broncos le ganó 20-13 a los Jaguars. También los Chargers perdieron 14-26 con los Raiders. Los Raiders ganaron, imagínate. Los Cardinals perdieron 7-31 con los Seahawks.
0: ¿Qué?
3: Los 49-36, 7-31.
0: ¿Están jugando solos? ¿O qué? Wow. Qué aburridos, claro, esos juegos, güey, tan...
3: Esos juegos son demasiado
0: son
3: aburridos.
0: Son terribles,
3: los
0: güey.
3: Los 49 es 35-13 a los Dolphins, a los Delfines de Miami. Los Vaqueros le ganaron 37-20 a los Commanders.
0: Ese lo vi.
3: Y el conjunto de los Jefes le ganó 33-30 a los Colts.
0: No sé si tengas el dato, Gabo, pero ahí en el de los Dallas Cowboys tengo entendido que Dak Prescott rompió un récord, algo así de... el coreback con los más touchdowns de los Dallas Cowboys.
4: Oh,
0: algo así pasó, pero luego.
3: Pues algo,
0: lo bueno que ganaron, y ojalá.
3: Algo bueno, ¿no?
0: Y ojalá sí ya
3: sea. Algo bueno.
0: Ya porque, vuelvan, oye, después de.
4: No le... Que ganen.
0: ¿30 años?
3: Sí, aparte después de tener a Troy Aikman y varios corebacks importantes, bueno, tenía que hacerlo.
4: Gabo, se te olvidó mencionar que estaba Taylor Swift. Y que se dio su anillo, dijo, él es mi marido, él es mi marido. Oh, ¿sí? Y se volvió viral ese juego por Taylor Swift.
3: Bueno, ¿qué? Bueno, ahí bueno, está gracias. Taylor Swift.
1: Ah, qué buena opinión.
3: Los Rams juegan hoy contra los Giants. Vamos. Eso para cerrar la semana número 2. Y bueno,
4: pero Gargamel tiene más pelo.
3: Una situación importante. ¿Se acuerdan que hace días, la semana pasada, platicamos el cuerpo técnico de Rafael Márquez? No sé si se acuerdan.
0: Sí, sí, claro.
3: Bueno, Paul Lorente, preparador físico de Javier.

0: y obviamente desde antes en Barcelona. Si llega, ahorita no está dirigiendo Pep Guardiola, si llega a dirigir Pep Guardiola, entonces le va a hablar a Juan Manuel Illo y se va también a largar. Qué cosa, ¿eh?
1: No, no hay seriedad, no,
2: no
1: hay,
2: respetan los contratos,
1: no hay compromiso. Es por eso que también
0: haz de cuenta el feo cuando le piden cosas así.
1: Sí, así, no, así, no, le vale. Le vale, el
2: feo sigue tragando saliva, Gabo.
1: El feo es como los abogados y las chicas.
0: No traigo chicle.
1: De la vida alegre.
0: No traigo chicle.
1: Si no hay dinero, no se mueve. Si no hay dinero, no se mueve.
2: Si no hay feria, ¿para qué dices que sí?
0: Ya habías empeñado tu palabra y para mí.
2: No, no vale. La palabra no vale. El dinero, el contrato.
0: Había un contrato también, feo.
3: Abogados. No van a demandar, ¿no?
2: Abogados y que se demanden,
0: ¿no?
2: ¿Y
0: sabes qué pasa? Porque le agradecieron.
1: No son,
0: le agradecieron.
1: Pero también no son del equipo.
0: Dos años y demás.
1: No son del equipo de Rafa. Entonces Rafa sí ya necesita traer su gente. Traer su.
0: Claro, eso se entiende. Pero entonces, ¿por qué lo presentaste como parte de tu cuerpo técnico hace unos días? Es lo que no entiende uno. O sea, a mí me parece que si ya llegas y te dicen, vas a ser parte del cuerpo técnico, lo platicaste, te presentan. Y cuando sabes, a ver, yo lo pongo en la balanza y digo, entonces en este caso, ¿Valencia es más que en la selección mexicana? Paul Lorenzo me está diciendo que para él sí. Para él sí es más. Ser. No, déjate del pago, Pau. Dirigir o estar con un técnico en Europa, en España, en la Liga de Española, es más que dirigir a la selección mexicana.
1: Wow.
0: Pues neta, no valemos nada.
1: Sí.
0: Así de fácil.
3: No, claro, si, si tú hoy ganas 10 y el día de mañana te ofrecen 50. Te puedo asegurar que vas a hacer lo mismo.
2: Se la raya. Se la raya.
0: Eso.
2: Y a mí.
0: No me voy. La camiseta primero.
1: Que te digan, necesitamos ese bozarrón bien perrón, pero que narres en Inglaterra y vas a ganar libras esterlinas.
3: ¿Tú crees?
2: Mira la cara del Gabo.
1: Guadalajara y pesos.
3: Y la mitad de la mitad de la mitad de la mitad.
0: No me voy.
1: No se va.
0: No me voy.
2: Euros.
0: La playera primero.
2: Es que como están corriendo gente de Univisión, entonces tiene miedo. Está diciendo eso, por eso.
3: Lo creo.
2: Sí.
3: Eso sí. Tú te
0: cállate,
3: lo creo.
0: Feo, cállate, que ya te había dicho algo y cállate.
2: Ya me había contado. Que están corriendo.
0: No sabía uno.
1: Gabo,
0: cállate.
1: ¿Dónde la gente te sigue en las redes sociales, Gabo Sáenz, por favor?
2: Ya se va por Europa.
3: Tiene miedo.
0: ¿Me pueden seguir? Me pueden salir en el ex como Gabo Sainz también en el Facebook, Gabo Sainz 1 en Instagram, TikTok. La verdad, este fin de semana nos fue muy bien en las redes. Muchísimas gracias a la gente. Y nos manda muchos mensajes diciendo que nos escuchan aquí en El Bueno, La Mala y El Feo. Síganos también en TUDN Radio. Así que muchísimas, muchísimas gracias a todos por estar conectados. ¿Y dónde más, mi querido Feo, que vivir al máximo?
2: En el OnlyFans Bigfoot.

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2: How you say that? 30 in English.
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1: Oigan, el viernes estuvo súper intenso el show porque nos pasó algo que real, Pinky Promise, nunca nos había sucedido. Estábamos hablando con José Isaías y él estaba hablando y le empezaron a pasar dos personas por atrás. Y yo lo iba a molestar, le iba a decir, hey, presenta, ¿con quién anda? Y me dice, estoy solo. Y yo, ¿qué? Pero de verdad, tenemos el video en Instagram, tenemos el video en YouTube para que lo vean. Y él dice que ya leyó las cartas y que ya saben qué es.
2: ¿Qué es?
1: No, mira, me había pasado esto nunca en la vida. En mi vida,
0: aquí no estamos tratando de convencer a nadie. No, y yo entiendo toda la gente, por ejemplo, caigan a YouTube, arroba bueno mala feo. Entiendo toda la gente. No, José lo planeó. No, es alguien, es una persona. Señores, en lo personal yo.
2: No se mira ni la cara.
0: Miren, se los juro y acá traigo otra. Se los juro también por eso.
2: Y a ver, en esta también.
0: Son fantasmas. Nunca había pasado todo esto. Es más, ahora, yo tengo el video, lo he repetido y se lo he enseñado a la familia y hasta mi familia dice:
2: pregunta.
0: Espérate, se transparenta la señora.
1: Que no se le ve la cabeza.
2: Se transparenta. ¿Se puede videochapear en vivo?
0: Estábamos en vivo, feo.
2: Por eso, ¿se puede o no? No se puede.
1: En vivo pueden, o sea, si ustedes se meten a nuestro YouTube, arroba bueno mala feo. Ven que nos falta presupuesto en la cabina, hablando honestamente.
0: Sí, la verdad.
1: Entonces, ¿en qué momento nosotros no tenemos la tecnología para hacer eso? Cáiganle a YouTube para que vean de lo que les estamos hablando. Es una locura. Yo estaba hablando con él y tienen que ver mi reacción. O sea, yo dije, ¿qué es eso? ¿Qué es la mujer?
0: Sí. No, mira. Ahorita regresamos. Oye, ¿y qué serán?
2: No se ve la cara.
0: Güey, mira, ay, mamacita. A ver, ahorita regresamos.
2: Ay, no. Frío.
0: Cáiganle a YouTube, arroba bueno mala.
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3: ¿Deberías perdonar a tu pareja infiel por tus hijos? Cada caso es diferente y no podemos generalizar, pero lo importante es que perdones para hacerte un favor a ti misma, por tu propio bienestar emocional y espiritual, porque perdonar es obligatorio, mientras que dar una segunda oportunidad es opcional. La infidelidad es una de las más justificadas causas de separación y divorcio. Sin embargo, para toda regla hay una excepción, y cada caso merece un análisis particular, como lo sustento en mi libro El Poder del Amor, Ágape, como restaurar tu matrimonio después de una infidelidad. Ahora, quien es infiel pierde la confianza del ser amado. Para recobrarla tendrá que hacer méritos y demostrar un verdadero propósito de enmienda, pues el arrepentimiento solo no basta. Y el miembro de la pareja que perdona tiene que hacerle saber al otro que le dará una segunda oportunidad porque lo ama, pero que no habrá en ningún caso una tercera, ya que la reincidencia traerá consigo la separación definitiva.

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2: Ay, oye. El viernes, a mí me choqueó toda la vida lo que sucedió. Estábamos platicando con José Isaías.
1: ¿Dormiste el viernes?
2: Y de repente lo estoy viendo, estoy hablando con él y veo que algo pasa. No lo quiero interrumpir cuando de repente le digo, ¡ey! ¿Andas solo o qué? Sí. ¿Y yo qué? ¿Estás solo? Sí. Y yo, es que acabo de ver algo y voltea y me dice, no hay nada. Y yo, neta que estoy viendo algo. No, no hay nada. Cuando de repente hacemos la repetición del video, sale una persona. Y seguimos hablando con él, no quisimos cortar. Cuando de repente volvió a salir otra cosa atrás de él. Y a mí sí me dio mucho miedo. Si no han visto el video, cáiganle YouTube arroba bueno mala feo. Esto nos pasó real al pelón y a mí. Porque el feo andaba en el baño. Él no lo
0: vio. Yo tengo que decir algo. El viernes tuvimos un tema de si has vivido en una casa embrujada. Les confesé, muchachos, de que en lo personal jamás había yo experimentado nada.
1: Es más, tú no creías tanto.
0: Y algo raro pasó ahí. Sí, creo. Porque si crees en el bien, debe de haber un mal.
2: Pero una cosa es luego te cuentan y uno, o sea, me han dicho, digo, ay, sí,
0: pero
2: tú,
0: ya
2: sí,
0: ver,
2: tú.
1: Acuérdense, hola, de que, acuérdense de que estábamos hablando. Él estaba hablando de magia blanca con un jarrito y yo le agregué que también se puede hacer magia negra, brujería, con ese jarro. Y no quería hablar él y dijo, no, es que el feo me hace hablar de esto. Es que son cosas reales que pasan. Entonces lo forcé tantito que hablara de la brujería. Y pienso que a lo mejor, como dice él, abrimos algún portal.
2: Ay, no,
1: ¿y
2: no
1: me
2: no
1: explico?
2: ¿Portal cerrado? Por
1: no,
2: favor, nada más que nos cuente
1: abierto,
2: el chisme ya.
1: ¡Que siga abierto!
2: Que se cierre lo negativo y que se abra lo positivo, por favor. Y para eso, para que nos cuente qué pasó, porque ya leyó las cartas, que ya hizo varios movimientos.
0: ¡Qué miedo!
2: A ver, que nos cuente absolutamente todo el esotérico más top in the world. ¡José!
0: ¡José! ¡Isaías! ¡José! ¡José!
2: Ay, José.
3: Hola, ¿cómo están? Buenos días.
0: ¿Asustados?
2: Nos choqueaste todo el fin, ¿eh?
0: Asustado. Ya no estás en Guadalajara, ¿verdad? En
2: no,
0: esa casa embrujada.
3: No, ya no estoy en Guadalajara, les digo por primera vez, estoy solo nuevamente aquí, nada más está mi perra, por si pasa algo, se los digo desde ahorita. Entonces, nuevamente estoy solo.
1: Ahí está la perrita.
3: Antes de entrar de lleno a todo esto, bueno, igual como comentan, gente que no cree, gente que dice que sí hay, gente que dice que se planeó, hay dos cosas importantes que yo quiero decir. Una, yo no tengo canales paranormales como para subir audiencia, yo no me dedico a las cosas paranormales, ese es número uno. Y dos, ustedes no necesitan audiencia ya que están en el top y yo no vivo de ir a hacer limpias a casas o leer espíritus, yo no me dedico a nada de lo que sucedió el día viernes. Entonces, quiero ser claro, no fue planeado, no se puede planear una cosa de esas en vivo,
1: no.
3: Pero bueno, respetamos a todos los que crean o no crean. Nosotros voy a exponer qué fue lo que pasó, pero definitivamente, se los vuelvo a repetir, no es algo planeado. Ustedes pueden ver, me preguntó el pelón ese día y me dijo, ¿sabes qué? ¿Has presenciado esto anteriormente? Y le dije, en vivo, en estos 30 años que yo llevo en esto, nunca he presenciado en vivo. Sí se hacen presencias cuando hacemos trabajos y ahí puede haber hasta lucha,
0: ¿serio?,
3: contra estas energías.
0: ¿Has visto?
3: Sí, claro. Pero, sí, cuando hago trabajos, claro que sí, te enfrentas con las personas. Cuando haces limpias, cuando hay trabajos muy fuertes de velaciones, te enfrentas con la persona que está haciendo estos tipos de trabajos. Wow. Pero bueno, ahí estás rodeado con tus pentagramas, hay un rollo que realmente pues no sale a la luz nada de eso.
2: Ay, no,
3: entonces nada más quería hacer claro que esto no fue nada, por eso me sorprendió y me agarraba así como, ¿están bromeando? ¿Qué está pasando? O sea, de primero no, porque realmente no sabía de lo que me estaba hablando.
0: No, y es que las entidades pasaban detrás de ti, José, no, tú no las veías. Y la primera, creo yo, fue la más clara. Esta señora que aparece, y de hecho,
1: como
0: a la gente que se lo he mostrado, me han dicho, o sea, parece que la ropa que trae ni siquiera es de época, parece antigua la...
2: Es como una bata.
0: Una bata negra.
2: Y trae algo en la mano que le brilla. Es que yo estaba hablando contigo, José.
0: Qué miedo.
2: Y yo no le puse atención a lo que pasó. Solo vi que algo pasó y yo te iba a molestar de...
0: ¡Wow!
2: ¡Ey, presenta con quién anda, quién es! O sea, porque solemos hacer esas
0: y
2: cosas.
0: Y se ve muy blanca la señora.
1: No, y le brilla
2: pero
1: algo.
2: Yo no me enfoqué en la señora. Yo no la vi. Yo no vi qué era. Solo
1: como
2: vi
1: lumbre.
2: Algo que pasó. Y yo,
3: ahora,
2: yo me saqué de onda así. No, ¿qué pasó?
3: Ahora,
2: ¿qué
3: Pau,
2: es?
3: De lo que tú comentas, cuando estoy ahorita transmitiendo, yo estoy viendo que hay cosas a mi alrededor. O sea, yo ahorita te puedo ver que está aquí la imagen, acá está la fuente de la abundancia. O sea, yo veo. En ese momento yo no vi nada. O sea, o yo hubiera volteado o yo hubiera visto. Yo no veo absolutamente nada. Por eso digo, no sé de lo que me hablan, mándenme el video. Entonces, ahí les va. Vamos a hablar que debe de existen diferentes tipos de fantasmas. Eso ya se sabe en el medio del esoterismo, como son los chocarreros, que son los que mueven cosas, son los de familiares fallecidos. Ay. Otro tipo son almas que se encuentran en pena, que buscan ayuda de nosotros. Otros son los fantasmas residuales que van pasando, lucecitas, ahí vimos. Y hay otros que le llaman los poltergeist, que son los que empiezan a tumbar cosas, a aventar objetos, a prender luces, o sea, los más agresivos. Y también existen entidades protectoras y positivas. Entonces, cuando ustedes me mandan el video, pues sí me saca de onda y tengo que ver, porque no nomás fue uno, fueron dos. Entonces, gracias. Yo tenía que saber qué onda aquí, porque ese departamento dura meses vacío, o sea, no hay nadie ahí. Entonces sí es importante saber qué onda, qué es lo que está pasando, y la única persona que tiene acceso ahí una vez por semana es la persona que limpia, ¿ok? Entonces yo, como soy creyente en todo esto, dije, bueno, tengo que investigar qué hay, tengo que investigar qué es lo que está pasando ahí. ¿Y qué creen? Les tengo dos cosas.
2: Ay,
3: una, la primera, la mujer que aparece, yo de momento les dije, es mi abuela, porque su aniversario acaba de pasar el 4 de septiembre, no me acordé, nadie pasó nada, puede ser ella, fue lo primero que se me vino a la mente, pero no es ella, esta es una alma que anda en pena.
2: Ay, Dios mío.
3: Un alma que anda en pena. Menciona esta persona cuando es contactada, menciona, porque al tirar las cartas sale la carta de la muerte y sale la carta del ermitaño, que es una alma sola. Entonces empiezo a preguntar en las cartas, en invocación, y nos dice que lo que ve Pau en la mano es un rosario.
2: Ay,
3: no es una taza como habíamos mencionado, no es un celular, no es nada. Menciona que trae un rosario en la mano porque anda en pena.
0: Ah,
3: entonces, ¿qué es lo que se hace aquí? De todos modos se hace una limpia en casa.
0: Es cierto, le
3: brilla. Fui, como ya vieron los que me siguen en Instagram, fui a la Basílica de Zapopan a ofrecer sus velas, y también le prendimos velas al alma sola. Acuérdense que el alma sola y a las ánimas benditas del purgatorio. Entonces, ajá, esa no me preocupó, esa no.
0: ¿Lograste averiguar, preocupa, no hay nombre o te llegan a decir algo más o no?
3: Cuando empezamos a hacer, casi siempre cuando hacemos invocación de gente que ya trascendió, debemos de estar más de una persona en hacer este tipo de invocaciones. Yo estaba solo, no quise arriesgarme para investigar, no quise invocarla a ella. Ella nada más empezaba a transmitir por medio de las cartas. Entonces, cuando yo veo que trae un rosario, que es un alma en pena, entonces yo decido decirle que la voy a ayudar, que ya deje en paz, que no pertenece a esta dimensión. Hacemos unos rituales y esa no me preocupó. La que me preocupó mucho fue la segunda que aparece.
2: Ok.
3: La segunda que aparece, esa sí me preocupó mucho, y lo que más me llama la atención es que se mete a un cuarto. De hecho, al productor le envié de dónde viene esa ánima. Resulta un fantasma, no es ánima. Resulta ser de que hay un cajón en ese cuarto, en el baño, donde ahí es donde me aparecía lo que viene siendo que de ahí entra. Ajá. Y ahí entra ese fantasma, si les vamos a llamar, que es un espíritu del bajo astral. Resulta ser, por eso les voy a decir y que les quede bien claro a la gente, no hagan trabajos por hacer. Si van a hacer un trabajo, séllenlo. Si van a hacer un trabajo, finalícenlo, pero no lo dejen ahí nada más. ¿Por qué? Porque resulta ser de que su servidor, cuando va a México, pues hacía trabajos, esto, andaba la carrera, andaba esto, y resulta ser de que en un cajón hay varias cosas de trabajos que se me olvidó a mí. Se me olvidó por completo. Le mandé un video al productor donde le dije, ¿sabes qué? Ya sé dónde viene. Saqué velas que ahí tengo, saqué trabajos que ahí tengo.
0: Ay,
3: y saqué platos incensarios de donde está. Entonces, esa es la que a mí más me preocupaba. ¿Por qué? Porque como quien dice, cuando tú no cierras un trabajo, queda eso pendiente y al rato empiezan a buscarte y empiezan a hacerse presentes como diciendo, hey, no te olvides, ¿te acuerdas? Y empieza, puede haber alguna venganza. Entonces, esa es la que más me preocupó. La primera no me preocupa, ya le dimos luz, pero la segunda es así porque me tomó tiempo para quitar eso. Vas a decir, Isaías, ¿pero qué tipo de trabajos hacías? ¿O por qué hay ese tipo de entidades? Son trabajos.
1: Y no me echa la culpa a mí. Ay. Y tú eres el de
3: son
1: los
3: trabajos
1: jales
3: que uno practica. Ay, cuando
0: ahí estamos viendo los trabajos. Estamos viendo los trabajos ahí en arroba bueno malo feo y estamos viendo un cajón, José, donde está sacando platos y velas.
2: Ay, Dios mío.
3: Ajá. Y a trabajos vas a ver una bolsa de plástico con cosas adentro. Entonces, ese es el motivo de donde sale el otro. El problema es que cuando un portal se abre, por ahí pueden entrar buenas o malas, lo que viene siendo espíritus. Entonces, ese portal estaba abierto. Ahora, yo platicando con el productor, enfrente de mi departamento, ese que está vacío, vive una familia, que es familiar mío, y hay un adolescente que ella duró más de 15 días que no la dejaban dormir. Y yo fui parte para ayudarla para desterrar estos fantasmas. Ella veía un señor, ella menciona que es un señor alto, con un sombrero, y la gente, van a decir que estamos locos, pero la gente que cree sabe de lo que estamos hablando, duendes alrededor. Hola. Entonces, esta persona, por dos...
0: Hola. Bueno, ahí se le cortó la señal a José Isaías.
2: No, nos fuimos todos.
0: Y estamos en vivo.
1: Espérense.
2: Se fueron las cámaras.
0: Todo se apagó.
2: Espérate,
0: todo se apagó.
2: Ya cállense ya. Por completo. Agua bendita, ya no hay que hablar de esto.
1: No, ¿cómo no? Se ahorita, merece una explicación.
2: Se fueron las cámaras.
0: Ahorita pues regresamos a continuación.
1: Sigan, que sigan.
2: No, cállate. La
1: que tiemble,
2: no,
1: que cállate, se pase lo que tenga que pasar.
4: Cálmate, feo.
2: Qué lindo.
4: Otro medio feo.
2: Gemelos.
4: Ah, ya vi otra más.
1: Cuidado.
4: Sí. El bueno, la mala y el feo.
2: ¿Dónde?
4: Pues en la app de Euforia.
5: Eso es un comercial.
1: Está así.

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1: A ver, en cualquier momento vamos a regresar con José Feo. Isaías Esotérico, que lamentablemente, señores, estábamos hablando de todo lo raro que le sucedió en Guadalajara, lo que pasó el pasado viernes con los fantasmas y todo el rollo. Ey. Nuestro sistema murió,
2: colapsó.
1: A
2: ver, estamos hablando de esto, José Isaías está explicando, y se murieron las cámaras y todo se murió.
3: No, ahora, y el viernes pasado, que estábamos en vivo también, ay, se congeló varias veces.
1: No, está raro.
3: Está raro.
1: Ahora, no sé si sea el sistema chafa que tenemos o...
3: Vamos, aparte.
2: Pero ¿por qué siempre? Mira, yo les voy a decir una cosa. Y esto es real. Sí, no, ya, fuera de broma. Siempre que se habla de un tema así, algo pasa. El otro día se cayó algo del techo, se apagaron las luces, se va el internet. Esto es real.
3: El día que estamos hablando del ángel caído de Satanás en el Vaticano, no, también se congeló y se cayó.
1: Bueno, pero ¿por qué tienes que mencionar esas cosas?
3: Que no. Es normal.
1: A ver, vamos a regresar también. Pues atención. 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
3: Agua.

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2: Ese fantasma negativo, arroba bueno mala feo, esta sombra negra que pasa por la parte segunda. De atrás. Yo le veo como cabeza y pelón. Mm. Y como que va agachado, no sé.
3: Hay una parte donde no se está le ve raro. La cabeza. No se ve la cabeza.
2: Sí, está raro. Y José dice que viene de un cuarto donde tenías unos trabajos, que de hecho también tenemos el video de los trabajos, que son velas, platos, bolsa con trapos y todo el rollo. A ver, platícanos más de eso, José.
4: Sí, exactamente lo que comentábamos es que las entidades nos dicen si son buenas o son malas. O sea, nuestro cuerpo puede cambiar de temperatura, puede erizarse la piel cuando son negativos. ¿Qué fue lo que sucedió aquí? El primero me dijeron, ay, ahí me manda, hasta ustedes vieron mi reacción. Ah, me mandan el video, yo lo explico, o sea, lo tomé todo muy al natural. Mm-hmm. Pero a la segunda, el segundo que pasa es cuando ustedes notaron que me empiezo a poner como
5: a
4: algo
5: paniquear,
4: ansioso.
2: Sí.
4: Ajá. Y los brazos empiezan a erizar y fue cuando yo les dije y ya trataba como de cortar o de investigar o de ver porque fue donde mi cuerpo así reaccionó lo que viene siendo con la piel chinita y esa es lo que deben de tener en cuenta la gente. Cuando sientan cosas paranormales en su casa, su cuerpo les va a decir si son buenos o son malos. Si les da si tú me dices, Isaías, vi algo raro en mi casa pero no me dio miedo, no te preocupes, es una entidad positiva, es algo que no te va a hacer daño. Okay. Pero si tú mencionas y dices, ¿sabes qué? Realmente miedo. A mí sí me da miedo, realmente me ha ocasionado problemas, no duermo, es algo negativo, que fue lo que pasó y fue lo que les dije al inicio, José, del programa, les dije que me preocupaba era el segundo. Dime.
3: Y cuando pasó todo esto, yo sí te vi con miedo, la neta, se te puso la piel chinita y todo. ¿Qué pasó cuando colgaste con nosotros? O sea, ¿qué se sintió?
5: Fue el baño.
3: ¿Sentían malas energías? ¿No te saliste corriendo? ¿Qué hiciste?
4: No, lo primero que hice, y por eso le mandé el video al productor, lo primero que hice fue a ver hacia dónde se metió la segunda. Esa es la que me preocupaba. La primera, la señora, la que ven, esa no me preocupó, esa dije, después me encargo. Pero me fui luego a investigar hacia dónde, llevé lo que viene siendo las cartas y me guié mucho por el péndulo. No sé si han escuchado ustedes,
3: yo
4: tengo péndulos. Entonces, utilizando el péndulo, fue el que te guía. No es de que invoqué y me dijo en ese cajón izquierdo, esa ya es invento, eso no existe. Lo que sí es que por medio del péndulo o por medio de varitas de radioestesia, yo no las tengo, yo manejo el péndulo, te empieza a guiar hacia dónde está esa energía o hacia dónde se metió. Por eso tu servidor vio que en ese cajón había cosas pendientes que teníamos que deshacernos de ellas y tan se acabó. Pero sí me inquietó, sí me dio nervios el primero, ya que lidié con el primero, ya supe qué onda. Ahora sí, ya con el segundo fui a la Basílica de Zapopan y quedó todo claro. No quiero que la gente piense, oigan bien lo que les digo, que lo que me sucedió en mi casa, que es su casa, mismo que está pasando en el de ustedes y ahí en el estudio. No.
2: De hecho, te iba a pedir el departamento en Guadalajara, pero ya no.
3: Ya muy,
2: muchas gracias, José Isaías. Mejor me quedo en otro lado.
3: Oye, José, yo he escuchado muchos casos que la policía ha encontrado personas por medio del péndulo. Yo he escuchado
4: Así
3: eso
4: es.
3: Del péndulo, por del péndulo, del péndulo.
4: Así es. O sea, el péndulo es lo mejor que hay para empezar a resolver preguntas que tenemos, hasta preguntas básicas, ¿no? Y también con el péndulo, gente del pueblo va y trata de localizar dónde hay agua, igual que con las varitas.
2: La gente pregunta, ¿qué es el péndulo? Es el feo.
5: No, es
2: otra cosa, ¿no?
4: El péndulo es utilizamos, puede ser con el péndulo es una
5: chistoso.
4: Una figura picuda, que es como, puede ser como gota de agua, o puede ser hecho de piedra, y va sostenido ya sea de un hilo, o va sostenido de una cadenita, y le empiezas a preguntar y te empieza a responder, casi siempre cuando le dices ¿para dónde sí? El péndulo se va a mover casi siempre verticalmente.
2: Llama.
4: ¿Y para dónde es no? se hacen círculos. Ay, entonces güey, ya con eso empiezas tú, y no estamos invocando como la Ouija, es totalmente diferente, esto es energía. Yo lo utilizo mucho en las personas embarazadas. Mm. Las personas embarazadas yo las acuesto, les pido su anillo de compromiso, lo pongo en una cadena, si trae la mujer la cadena, y le empiezas a preguntar, ¿es niño o es niña? Y te responde el péndulo, si va a ser niño o va a ser niña.
5: Oye, José, y si detectas que hay una entidad como la que dijiste negativa, ¿qué se puede hacer para alejarla de tu área?
4: Ok, primero, lo que ya comentaba, tenemos que hacer una limpieza con sahumerio, el cual yo le pongo palo santo y salvia, y también le pongo cáscaras de ajo, le echo, lo prendo y hago una limpia en el hogar y le empiezo a decir que ahí no pertenece, que por favor se vaya. Empiezas como a decirle y prende su vela por si le ayuda a la luz. Recordemos, esto es lo básico. Ya después hay entidades que se ponen agresivas y se aferran a estar en esos hogares. ¿Qué? Y tienes tú que empezar a hacer tratos con ellas, porque te pueden decir, sí me voy a ir, no hay problema, como los de la Ouija. Hey. Esos espíritus de la Ouija que jalamos y no se quieren ir después de con nosotros, te pueden decir ahorita, ¿sabes qué? Sí me voy, ya. Pero dame y a los cuatro días, cinco días, están nuevamente ahí y llegan más agresivos. Entonces ahí sí hay que tener más de cuidado, porque puedes llevar hasta personas que hacen exorcismos a que exorcicen tu casa y ya es algo más alto. Pero lo más básico, si los que nos están viendo y nos están escuchando le pasan este tipo de cosas, en un caldero o en un plato, con mucho cuidado, pongan cáscaras de ajo, salvia y palo santo y sahumi en su casa.
3: Ahora, vayan a la iglesia y recen
2: La segunda entidad esa que le tuviste que hacer el trabajito y todo eso, ¿cómo respondió? ¿O se puso agresivo también? Porque se ve negativo.
4: Esa es buena pregunta. Porque yo lo hice el viernes, sábado y el domingo me vine. Entonces, ya nos daremos cuenta. Mis padres se van aproximadamente en 6 meses. Bueno. Ellos se regresan en 6 meses, porque están temporadas allá. Y ya veremos. Pero a mis papás no los han molestado, a nadie nos han molestado, solamente les digo. Esta presencia y del otro lado donde andan las otras cosas, pero todo está bien, no fue nada armado. Yo les digo a la gente, porque me mandaron mensaje, digo, ¿yo qué gano con hacer eso? Si tuviera un podcast de paranormal o de cosas de ese tipo, bueno, pues te prestas para la audiencia, pero ya saben que mi intervención y mi colaboración con ustedes es más bien temas esotéricos, cosas de respuestas de tarot y nada que tiene que ver con lo que viene siendo de entidades o subir rating por cosas paranormales.
3: Ay, mucho miedo. Yo lo viví y a mí me choqueó, José. Yo creo que de verdad te conozco y sé que eres una persona muy loable, no eres rata, no eres inventor. El Pelón y yo lo vimos, nos sacamos de onda. Todavía cuando se acabó el show, el Pelón y yo estábamos así, viendo el video. O sea, fue algo irreal. Yo le hablé a mi mamá. O sea, a todo el mundo le conté, oye, esto está cañón, esto, lo otro. O sea, te escribí a ti después, luego te escribí.
4: Sí,
3: o sea,
4: gracias. Fue algo gracias. Muy también raro, muy estuvieron al pendiente. Ahora, me han contactado youtubers que tienen millones de seguidores para que por favor, de entrevista que pasó, 2, que les mande el video, y 3, que si pueden ir a esos lugares. Y gente que tiene millones de seguidores, pero que se dedican a lo paranormal. Entonces, ahorita yo no me he prestado porque no es eso. Sí, no me interesa realmente ahorita.
2: Próximo clásico en Guadalajara.

0: el bueno, la madre y el feo, y nos quedamos ahí, José, en tu depa.
1: Ay, diles que me inviten a mí, José.
2: Vamos.
1: Yo quiero hablar a ti, ¿verdad? De la magia negra. Diles a ellos.
0: Vamos, feo.
1: Que me lleven. Sí, vamos.
3: Yo no.
0: Hoy no.
3: Yo en mi casa feliz.
0: José, ¿dónde la gente que quiere platicar a lo mejor también les está pasando esto o cualquier otra cosa? Te pueden seguir en redes sociales y llamarte, por favor.
4: Todas redes sociales, ya saben, José Isaías Esoterista, y alguien que quiera contactarme directamente es el 888-736-5556, 888-736-5556. Cuídense, chicos, no es nada armado, yo no gano con nada de esto, y los que quieran creer, adelante, y los que no, está bien. Es permitido también.
1: ¡Qué miedo! ¡Guapo!
0: José Isaías,
1: guapo.
0: Gracias por estar con nosotros. Cáguenle a YouTube, arroba bueno mala
1: feo. ¿Tienes algo atrás ahí?
3: No, ya no le decía.
1: Unas nachas.
0: Llamada ganadora, te estamos buscando. 1-855-370-3100. Las ricas manzanas del bueno, la mala y el feo. Cáguenle a YouTube, ahí vamos a mostrar los videos y todo. Seguimos con este cotorreo por ahí.

0: Te estamos buscando en este momento. Participa en las ricas manzanas del bueno, la mala y el feo. Ahí te va el teléfono, es el 1-855-370-3100.
1: Qué raro te ves con esa gorra.
2: $1,000, que sea para la vacación, que sea para pagar los biles, para echar la fiesta, para ahorrar, para invertir, para lo que tú quieras.
1: ¿Quieren ver un vato ridículo? Arroba bono mala feo en YouTube. Este güey trae un sombrero ahí de cartón.
3: ¿Y para qué? ¿Cuál partido?
1: ¿Pa qué?
3: No vio nada.
1: Mala suerte es la que traes tú.
2: Nada más para comer.
1: Ave de mal agüero.
0: Mira, el primer gol andaba buscando micheladas.
1: Y el segundo de chilena.
0: A mi vieja le encantan las de ajonjolí. Y esas son bien escasas. Y yo así de, oiga, gol, ¿eh?
1: ¿Qué pasó? Y el de chilena, idiota.
0: Espérate, el segundo al baño. Porque ya habíamos encontrado micheladas y al baño. El tercero, que fue el de la chilena.
1: Bonito,
0: fue por las papas. Fue por las papas, no lo vi.
1: Oye, este güey, ¿a qué va a tragar?
0: Oiga, unas papas, gol, ¿eh?
2: ¿Qué? ¿Cuál es la moraleja? La moraleja de esta historia.
1: Cuando juegue un clásico el América, que no vaya el pelón. ¿Por qué? Es el ave de mal agüero.
0: No, señor, desgraciado. Soy la medallita, la pata de conejo. El trébol de cuatro hojas.
1: El fantasma del América.
0: Y no solo del América, sino de los radioescuchas, que la llamada ganadora se va a llevar 1,000 bolas, y eso es por la buena suerte que traigo yo.

0: Chava.
1: ¿Dónde estás ahorita, Chava?
2: Aquí en San Diego, trabajando.
3: Ay, yo quiero ir a San Diego.
4: La ciudad más bonita de todo el mundo. Ay, qué chulo.
1: Oye, ¿en qué trabajas?
2: Troquero.
1: ¡Órale!
0: Bien, todo.
3: ¡Troquero! ¡Arriba los troqueros!
0: Muy bien, compadre.
1: ¿Sí escuchaste en la hora anterior cuántas manzanas traía Pau y cuántas el feo?
2: Sí.
1: Ok, muy bien, compadre.
3: Ay, mira, anda poniendo mucha atención.
1: Por $1,000 para pagar biles. ¿Cuántas traía Pau?
2: 30.
1: 30.
3: Oh my God, very, very good. Traía Paul Smith.
4: Y a ver si es cierto, ¿cuántas manzanas traía yo?
2: 4.
4: You know how to add? How to sumar?
1: ¿Mm?
4: ¿Cuántas son en 34. Total?
2: 34.
1: Ah, ya ganó. $1,000. Entendí 24. Dije que ¿Qué biles vas a pagar, chavita?
2: El mortgage.
3: Ah, mira, muy buen bil que hay que pagar.
1: Está carísimo.
3: ¿Cómo te sientes, chulo, del 1 al 10?
2: 10.
3: Esa es la actitud.
4: ¡No se oye el grito del troquero, Chava!
2: Ahí le va.
4: Una, dos, tres.
3: No tan fuerte, por favor, nos lastimas los tímpanos.
2: Ok.
1: No se oyó nada, Chava.
4: Se aventó uno.
1: Ahí está. Está el grito, perdón. Compadre, ya te ganaste $1,000. Que los disfrutes, toda la gente de Riverside y Benny.
3: Oh my God, we love you.
1: Tenemos otra oportunidad mañana. Oye, no han dejado que se acumule nada, muchachos.
3: Qué bueno, presten mucha atención.

0: trampitas financieras que cuidar.
1: ¿Trampitas de qué?
0: Cuidado, hay varias, ¿verdad, Feito?
2: Cuidadito porque te pueden dejar endeudado. Trampas financieras, ¿de qué se trata al regresar? Carlos Guamán, Super Guamán, nos lo va a explicar.
0: Super.
2: Para que no caigas en eso, aguas.
1: Ahorrarnos dinero.
2: Abuelita de Batman.
0: Señores, estamos en vivo a través de YouTube, arroba bueno malo feo. Cáiganle porque se viene el OOT, el outfit of the day de Pao Sasso, para que se echen tacazo de ojo el día de hoy.
2: Hoy sí viene fantasmal.
1: Ay, este loco.
2: No tengan miedo.
0: No, hombre.
1: Ay, chulo.
0: Y luego, aparte, pues estamos también con lo de los fantasmas de José Isaías. Ay, gente no, que no cree, tenemos cosa. Los videos, cáigale. YouTube, arroba bueno malo feo. Ajá. Felicidades al compita Chava de Riverside, se ganó
3: $1,000.
0: Otra oportunidad mañana.
4: $1,000 o más. Cuenta las manzanas más ricas, el bueno, la mala y el feo. Así como estos ganadores.
0: ¿Sí, cómo te llamas?
5: Ana,
0: I've been
5: walking with Hunter.
0: Milwaukee. ¿Cuántas manzanas son en total por $1,000?
5: Cuatro.
0: ¡Ya ganó mil!
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0: Algo horrible, yo sé. No.
1: Vamos a darle la bienvenida a alguien que nos va a dar un buen consejo porque hay muchas estafas, muchas trampas.
0: Yes.
1: Muchas trampas financieras.
2: Cuidado.
1: Que parecen muy buenas ideas y dicen, sí, métele aquí, métele allá, ira. Al final, te ensartan.
0: Oh my God.
1: Y te defraudan y te roban y te pueden dejar en la ruina. Él es, no es un fantasma.
0: ¿Qué es?
1: Está pálido porque está perdiendo mucho peso.
0: Oh.
1: Tampoco es una ouija ni una ni un tarot. No, no, nada de eso. Él es experto en finanzas. ¡Súper!
3: ¡Carlitos! ¡Carlitos! ¡Carlitos!
4: Muy buenos días. Aquí todo muy bien. Una voz fuerte.
2: Eso.
4: Por lo que pasó el día del sábado. Por lo que pasó a los que estaban asustados.
2: Ay,
4: y que
2: de América.
4: Perdiendo. Y Carlos, que también asustados, ¿no? Sí.
0: Ay,
4: sí, aquí se me escuchan.
2: Ah, no, pero sí, no, no, no.
4: Qué fuerte.
2: El partido de las Águilas del América, entonces.
1: ¡Hable en serio, hijo!
4: Esa voz bien fuerte, mire, se perdió la voz.
0: Ay, güey.
2: Espérate, te enfermaste.
4: Se perdió la voz.
2: ¿Te enfermaste, Carlos Guaman, en Ciudad de México?
4: No, fue la.
1: La gritadera.
4: No, se perdió la voz en la gritadera.
2: Ah, pídela sin hielo.
0: Tío Carlitos.
4: Pídela sin hielo.
0: Te escuchas mucho mejor, sí. Así te escuchas muy bien.
1: Más varonil, como hombre.
4: Una voz varonil. Una voz de macho. Macho menos, dice, macho menos. Mire, lo macho menos que sucede cuando una persona regularmente pide algo, cuando va a comprar un carro y dice, ajá, quiero comprar ¿cuánto vale el pago mensual? Y dice, son 599. Ah, qué bonito que el pago quede así. Pero lamentablemente lo que queda lo del pago, no se fijan lo que va a pagar en total, porque se la están dando en 72 meses, largos meses, así, ¿no? Y entonces no se están fijando en la mensualidad, sino que tienen que fijarse en los meses que va a tener que pagar, porque todo eso puede hacer que te salgas fuera de balance, y ahí es donde te sale el fantasma financiero, porque te comienza a salir con todos esos gastos de más. Entonces, y el segundo que te puede salir por ahí y que te puede robar todo tu dinero, el de cero enganche. Y entonces, y ese cero enganche viene y se saca el dinero y dice, éntrele despacito. Porque tú dices, qué bien bonito que le entra el dinero. Y al rato de la hora, ¿sabes lo que pasa?
2: ¿Qué?
4: Lo que sucede y lo que te quita es toda tu feria mensual. Porque no hay feria para que te alcance cada semana. Porque tienes que hacer los pagos todo el tiempo.
2: Oh my God.
4: Y eso es lo que va sucediendo. Y entonces tú caes en la trampa redondito.
2: Es cómodo, Carlitos. Comprar ahorita y pagar después es una trampa financiera, pero yo creo que te venden eso, la comodidad, y pagas.
0: Y si no tienes ahorita,
1: danos otra.
4: Sí, pues entonces, da una, dos, tres, cuatro, cinco. Entonces caes en todas esas trampas que vas cayendo mensualmente, y entonces estás cayendo en esa trampa porque estás pagando a todo mundo y no tienes la feria. Y aquí viene la otra parte más complicada, donde le comienzas a quitarle la feria a tu casa. Piensas que es tu ATM. Y entonces,
1: refinanciar.
4: Sí, cuando tienes el home, no, le sacas como una línea de crédito.
2: Ah,
4: y entonces, como dices, tienes muchos goles, le dices, le voy a sacarle la pura feria a la casa. Y de ahí es donde vienen todos esos problemas. Entonces, no le saques dinero a tu casa porque no es tu cochinito. Y entonces, para ahí no vayas a cometer esos errores. Y vayas a decir, me voy a sacar, porque mucha gente le saca dinero a la casa para hacer la quinceañera, dinero a la casa para irse al partido.
1: ¿También?
4: Lo escuché en el estadio. Sí, dice, con esto me vine a ver el partido, y así estaban disfrutando bien a gusto. Y se les sale. Por eso cometen muchos errores.
2: Ahí luego pago.
4: Sí, el de atrás paga, dijo. Y ahí que la casa.
0: ¿Quién dijo eso?
4: El del juego. Pues sí, para la casa.
0: Ok,
2: Carlitos.
4: Así dijo el juego.
2: Estamos hablando de trampas financieras con Carlos Guamán. A ver, ya nos dijo, número uno, nomás fijarse en el pago y no realmente el precio del auto y la mensualidad. El buy now, pay later, sacarle a la casa. ¿Qué otras trampas financieras puede existir, Carlitos Guamán?
4: donde usted dice, venga y éntrele aquí nomás, que solo va a ser el pago bien poquito. Hey. Y entonces la gente dice, ay, como el pago es bien cómodo, yo lo puedo hacer. Y entonces usted se arma de valor y usted va a decir, el cero enganche.
2: Ándale.
4: Y que el pago está bien poquito. Y entonces ahorita usted ve esos póster grandísimo. Ya están los mensajes ahorita de Navidad. Y están los mensajes del ahorro. Para que usted caiga. Sí, ya están por todos lados. Entonces usted tiene que echarle mucho ojo y escuche muy bien que esto puede suceder.
1: A ver.
4: No se vaya a endeudar porque ahorita no hay mucho dinero. Entonces usted tiene que trabajar con su presupuesto porque los fantasmas de las finanzas están todos los días.
0: Así
4: para
0: es.
4: Que usted pueda ver exactamente dónde le va a atacar su dinero con sus finanzas. Porque si usted no se fija cómo está su presupuesto, cómo están sus finanzas y cómo están sus ahorros cuando le llegue la mensualidad, porque usted simplemente le agarró el cero enganche, el pago poquito de su casa, el que le sacó el dinero de la ATM, que es su home line o equity, al rato del ahorro usted se va a dar cuenta que se fue fuera de balance y le va a llegar al capítulo número 69 del feo de su libro de finanzas, la bancarrota.
2: Ándele.
4: No le caiga por ahí, por favor.
2: ¿Cuál sería la quinta trampa financiera, Carlitos Guamán?
4: Donde dice, mañana voy a ganar más dinero y sí lo puedo pagar. Y entonces ahí exactamente es donde usted dice, ya no puedo. Entonces mi jefe me va a dar ese aumento y ahí sí voy a llegar. Entonces el jefe no te va a dar el aumento porque así le pasó a unos amigos el día sábado también. Dice, me van a dar un minuto más y le meto el tercer gol y ganamos y no llegó.
2: Y nunca llegó.
4: Y así también le van a dar ese aumento.
1: Pregunta.
4: Y no llegó. Cuéntelo.
1: ¿Te juntaste con el pelón el fin de semana? ¿Le diste un beso o qué?
0: ¡Hala!
4: ¿Por qué? Sí, nos juntábamos, comíamos un rico almuerzo.
1: Él traía el virus ese de la garganta.
2: ¿Qué?
1: El pelón ha andado enfermo. Ándale para que se te quite, Carlitos.
2: No, pero...
1: ¿Sí?
4: No, fue el golazo de la chilena. El que no vio el pelón. Yo se lo grité.
2: No, lo gritó.
0: ¿No? Porque Carlitos
4: él
0: dijo
4: no lo
0: bien
4: gritó.
0: Seguro. El de atrás invita.
1: Y ahí
0: dijo
1: está
0: que
1: el
0: alguien
1: pelón.
0: Lo había dicho, yo no sé.
1: Ay, Carlitos, te estás haciendo.
4: El golazo, sí lo grité con toda la fuerza.
1: No.
4: Alguien no lo gritó por andar comiendo los chicharrones.
2: Pues sí, Carlitos, que llegó el virus. Oye, Carlitos, para más consejos financieros, ¿dónde la bandera te sigue también? Y pff, ya no las pidas con tanto hielo.
4: Para pedirle a lo mejor los consejos de finanzas y que salga todo muy bien, síganme en Instagram bajo Superguamán o al 714-953-2707. 714-953-2707. Y la voz se recupera ahorita y cierre muy bien sus ventanas porque ya sé por dónde me entró el frío.
2: ¡Eso! ¡Superguamán con nosotros, Carlitos! ¡Te mandamos un abrazo!
1: ¡Cierro!

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4: Comenzamos la semana con un lunes parcialmente nublado con una máxima de 94, mínima de 73. Martes, parcialmente despejado con una máxima de 95, mínima de 62. Miércoles, despejado con una máxima de 93, mínima de 69. Jueves, despejado con una máxima de 91, mínima de 66. Y para viernes, despejado con una máxima de 90, mínima de 66. Esta es Cindy García con su pronóstico de La Invasora.
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En datos curiosos, el otoño entra mañana a las 7:05 de la noche, mañana 22 de septiembre. Astronómicamente será el instante en que el sol cruce el ecuador celeste hacia el sur y

0: la Joaquín.
1: Muchas gracias.
2: Migrante venezolano recibe dos disparos de agentes de ICE en Texas y termina en un centro de detención. Un migrante venezolano de 28 años permanece en condición grave después de recibir al menos dos disparos durante un incidente en el que estuvo involucrado un agente de ICE. Wilber Rafael Garces fue atendido inicialmente en un hospital de la ciudad de Austin, donde ocurrió el incidente, por una herida de bala en el torso, pero posteriormente trasladado a un centro de detención, confirmó su abogada. Hasta el momento, familiares y la defensa desconocen el lugar en que fue llevado. El incidente ocurrió alrededor de la 1 p.m. cuando un agente de ICE que viajaba en una camioneta negra sin identificación habría interceptado el automóvil de Garcés. Mike Siegel, concejal de Austin, que acudió al lugar, dijo que el vehículo del agente chocó contra el Ford azul de la víctima antes de que el funcionario descendiera y disparara. El automóvil de Garcés permanecía estacionado en medio de la calle cuando llegaron las autoridades locales. La escena fue acordonada mientras investigadores y servicios de emergencia atendían al migrante. En otra nota, DHS endurece presión sobre abogados de asilo. El Departamento de Seguridad Nacional está aumentando la presión sobre abogados de inmigración que presentan solicitudes de asilo que la agencia considera fraudulentas o sin fundamento, de acuerdo con una carta obtenida por The Daily Caller. La advertencia de DHS llega acompañada de acciones concretas contra abogados. Uno de los casos mencionados es el de Suraj Raj Singh, contra quien Investigaciones de Seguridad Nacional anunció en julio una notificación de intención de multa por $470,000. Según la agencia, Singh habría presentado 118 documentos fraudulentos en 54 casos migratorios. La acusación incluye declaraciones de asilo que, de acuerdo con la agencia, tenían un lenguaje y contenido prácticamente idéntico.

canción de hoy, esa se llama Todo sucede con un propósito. Había una vez un campesino chino, pero pobre, pero sabio, que trabajaba la tierra duramente con su hijo. Un día el hijo le dijo: padre, qué mala suerte, se nos ha ido el caballo. ¿Por qué lo llama suerte?, respondió el padre. Veremos lo que trae el tiempo. A los pocos días el caballo regresó acompañado de otro caballo. Padre, qué suerte, exclamó esta vez el muchacho. Nuestro caballo ha traído otro caballo. ¿Por qué le llama suerte?, repuso el padre. Veamos qué nos trae el tiempo. En unos cuantos días más, el muchacho quiso montar el caballo nuevo y este, no acostumbrado al jinete, se encabritó y lo arrojó al suelo. El muchacho se quebró una pierna. Padre, qué desgracia, exclamó ahora el muchacho. Me he quebrado la pierna. Y el padre, retomando su experiencia y sabiduría, sentenció: ¿por qué le llamas desgracia? Veamos lo que trae el tiempo. El muchacho no se convencía, sino que gimoteaba en su cama. Pocos días después pasaron por la aldea los enviados del rey buscando jóvenes para llevarlos a la guerra. Vinieron a la casa del anciano, pero como vieron al joven con su pierna entablillada, lo dejaron y siguieron de largo. El joven comprendió entonces que nunca hay que dar ni la desgracia ni la fortuna como absolutas, sino que siempre hay que darle tiempo al tiempo para ver si algo es malo o bueno. En realidad la vida da tantas vueltas y es tan paradójico su desarrollo que lo malo se hace bueno y lo bueno malo. Lo mejor es aceptar el presente, rendirse a lo que es, aquí y ahora. El mañana vendrá y muy probablemente aquello que ahora parece duro, difícil, doloroso u oscuro brotará en forma de fortaleza, madurez, armonía, bienestar y luz. Porque todo sucede con un propósito evolutivo para nuestras vidas. En muchos aspectos, nuestra vida es como la de ese joven muchacho chino. Deja de lamentarte, amigo. Acepta lo que es. Ten una actitud abierta a lo que venga. Sé feliz con lo que tienes aquí y ahora. El destino te entregará, cuando él lo crea oportuno, lo bueno y lo malo que tú te merezcas. Búscame en las redes sociales como Juan Martín Ovalle y te comparto esa reflexión, notas de interés y más aquí en el show del Padrino en La Invasora.

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Vamos a los segmentos. La pregunta del día completa la frase. ¿Tú qué harías? Pregunta del día: si un amigo se queda en tu casa, ¿cuántos días son el límite aceptable antes de que empiece a hacer una molestia? Completa la frase: el mejor invento de la humanidad no es el internet, es... ¿Tú qué harías? ¿Ves que un chihuahua corre ladrando hacia la persona que te gusta para impresionarla? Te lanzas al perro y la salvas. Ella te dice, eres mi héroe. Pero de pronto aparece un niño llorando. Deja a mi perrito, y además se acerca al policía del parque. ¿Tú qué harías? Sigues de héroe y aseguras que el chihuahua...

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1: Avanzamos en la programación del día de hoy a través de la invasora. Saludos para ti que nos sintonizas en toda la región del este de Texas, que estás chambeando, estás manejando, donde quiera que estés. Gracias por elegirnos como tu compañía. 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
2: Invasora, buenos días.
3: Buenos días, padrino.
2: Dígame usted.
3: ¿Puede tener una canción de Vicente Fernández?
2: ¿Cuál de Vicente?

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4: Comenzamos la semana con un lunes parcialmente nublado con una máxima de 94, mínima de 73. Martes, parcialmente despejado con una máxima de 95, mínima de 62. Miércoles, despejado con una máxima de 93, mínima de 69. Jueves, despejado con una máxima de 91, mínima de 66. Y para viernes, despejado con una máxima de 90, mínima de 66. Esta es Cindy García con su pronóstico de La Invasora.
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1: Hoy, en los años maravillosos, recordamos a un cantante de origen uruguayo que llegó a México y tuvo éxito cantando baladas, Sergio Fachelli, cantautor, compositor y productor uruguayo nacionalizado mexicano, famoso por su trayectoria en la balada romántica durante el boom de la época del género entre 1970 y 1990. Nació en Montevideo, Uruguay, el 28 de marzo de 1952. Inició sus estudios musicales a los 6 años y se graduó en solfeo y piano a los 11. A los 16 fundó su primer grupo llamado Trigo Verde. Trabajó como bajista y corista con artistas como Rafael, Roberto Carlos, Armando Manzanero, Camilo Sesto. Compuso canciones exitosas para otros intérpretes. Su primer gran triunfo como autor fue el tema Aléjate, cantado por José José. Como solista grabó canciones románticas muy populares en América Latina. En los años 90 se alejó de los escenarios principales debido a los cambios en la industria radial y la comercial de la música. Hoy recordamos a Sergio Fachelli con...

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2: Hoy en Recuérdame recordamos los días de feria. Hubo un tiempo en que la llegada de la feria era uno de los acontecimientos más esperados del año. Desde varios días antes comenzaban a aparecer los juegos mecánicos, las luces de colores, aquellos enormes camiones cargados de diversión para nosotros ver cómo armaban la rueda de la fortuna. Era como contemplar la construcción de un mundo mágico. Ir a la feria era estrenar ropa, peinarse bien y guardar unas cuantas monedas en el bolsillo. No había que tomar fotografías de todo, bastaba con caminar entre la gente, escuchar la música y dejarse envolver por aquel ambiente. Allí estaban los carritos chocones, el carrusel, la rueda de la fortuna, también los juegos de canicas, los dardos, los rifles de aire, donde uno gastaba una pequeña fortuna intentando ganar un enorme oso de peluche que seguramente costaba mucho menos de lo que habíamos pagado. ¿Y cómo olvidar la comida? Las manzanas cubiertas de caramelo, el algodón de azúcar, las palomitas, los churros y aquel inconfundible olor a antojitos que se mezclaba con la música y el sonido de los juegos. En la feria también nacieron muchos romances. Uno reunía valor para invitar a la muchacha que le gustaba subir la rueda de la fortuna, y cuando la canastilla llegaba hasta arriba por unos segundos parecía que el mundo entero se detenía. Al final de la noche regresábamos cansados, con los zapatos llenos de polvo, quizás sin dinero y cargando algún premio pequeño, pero con el corazón contento. Porque la feria no era solamente un lugar con juegos y comida, era una cita con la familia, con los amigos y con la ilusión. Hoy las ferias tienen juegos más modernos, más luces, más tecnología, pero ninguna entrada digital podrá reemplazar aquella emoción de sentir los boletos de colores en la mano. Porque hubo un tiempo en que para ser felices solo necesitábamos unas cuantas monedas, un algodón de azúcar y toda una feria por recorrer.
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12: 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Una tormenta acercándose a la región del este de Texas, con algo de lluvia severa.

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1: Hoy en el cierre de las viejas de la invasora, te cuento la historia de un tema relativamente nuevo, lanzado en 2013 por el grupo pesado, el tema Mi Primer Amor. El compositor fue el vocalista y acordeonista del grupo, Beto Zapata. Zapata reveló que la letra original surgió a partir de unos pensamientos y sentimientos plasmados en una carta dirigida a su mamá. Ese escrito tan íntimo y lleno de gratitud evolucionó hasta convertirse en un tema de la agrupación que catapultó los sentimientos del público. Se consolidó como un homenaje universal a la figura materna, conectando de inmediato con los seguidores del estilo norteño gracias a su toque sincero y emotivo. Así nació la historia de esta canción. Mi Primer Amor, del grupo pesado. Y con la historia de esta canción cerramos la emisión de hoy de Las Viejas de la Invasora en el show del padrino en la 96.7 y 107.9.

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0: 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Saludamos a Dulce la Chilanga Flores, quien ya está lista para el primer segmento hoy. Chilanga, buenas tardes.
1: Es padrino, listísima para contarles lo que se viene pues en

0: estos Latin Grammys del 2026, resulta que el cantante Prince Royce ha criticado duramente la falta de representación de la bachata en la categoría destinada a reconocer este género. El neoyorquino pues nos cuenta que pues la verdad están priorizando otros intereses por encima del valor musical y la tradición de lo que viene siendo la bachata, a lo cual pues bueno, está haciendo esta crítica diciendo por favor representen más la bachata, hay mucho talento en ello, no estén poniendo a sus amigos como primera opción para que estén representando otro tipo de cosas y que la bachata no esté pues nominada prácticamente a esta categoría que debería de tener su propio espacio. Así que ¿cómo ves, padrino?
1: Pues la verdad es que siempre ha habido críticas al Grammy, también en el regional mexicano ha habido pues enojo. Recuerdo que en alguna ocasión creo que ganó un artista tejano la categoría de regional mexicano y eso molestó al regional mexicano. Entonces, sí, la polémica siempre ha estado, ¿no, Chilanga?
0: Sí, siempre, siempre. Y de hecho lo sigue habiendo también, por ejemplo, al menos un tejano que dices, bueno, está un poquito más relacionado con lo que viene siendo el regional mexicano. Pero en esta ocasión tenemos a, por ejemplo, Karol G, que está nominada al regional mexicano, cosa que a lo mejor Yuridia, quien ha representado más, no está tanto. Entonces la gente ya la está criticando también por ese aspecto de que pues sí, en los Grammys hacen lo que quieren y que pues no hacen lo justo y lo que deberían. Pero bueno, ya estaremos viendo qué pasa más adelante, padrino. ¿Qué cosas? Alguien que también pues se metió en una situación, en unos aprietos, fue nada más y nada menos que mi ídola Alejandra Guzmán, ya que ella se presentó en el World Trade Center de Veracruz y sufrió una situación médica muy grave en el escenario. Pues mientras ella estaba dando su show, bailando bien bonito, bien precioso, pues que se le dislocó la cadera, se le zafó prácticamente, tuvo que tener asistencia de parte de sus bailarines para que se pudiera mantener de pie, pidió una disculpa porque pues le había sucedido esa situación en ese momento, tuvo que ser llevada de emergencia al hospital donde bueno, ya la pudieron ayudar y pues ya después dio a dar una declaración pidiendo disculpas por lo que había sucedido y que pues bueno, le queda debiendo a la gente de Veracruz que va a regresar siendo una rockera 100% para dar todo en el escenario, pero pues bueno, por esa situación de que se dislocó la cadera, pues ya no pudo terminar su presentación.
1: Bueno, pues qué terrible lo que decía al aire, digo, en el espectáculo, en el escenario, ¿no? Se me dislocó la cadera, se me salió la cadera, decía, creo que, ¿no? Entonces, ella que toda su vida ha sido por el género que canta, pues pues yo recuerdo todos los movimientos que hacía antes, a veces hacía movimientos, pues cuando era joven, muy extrovertidos y difíciles, y ahora pues tiene este problema, ¿no?
0: Sí, claro, por supuesto, así que pues bueno, ni modo, es situaciones, desgastes de parte de lo que ella tuvo que pasar hace casi 20 años de que pues tuvo esa inyección de polímeros y pues le desgastó todo, pero pues bueno, ni modo. Ya.
1: ¿Y para qué era la inyección, Chilanga?
0: Sí, ¿verdad?
1: ¿Para qué era?
0: Ay, no sé. Era para poder, digamos, que tener más retaguardia, para que se le vieran más. Salió peor. Entonces ahora tiene.

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4: Comenzamos la semana con un lunes parcialmente nublado con una máxima de 94, mínima de 73. Martes, parcialmente despejado con una máxima de 95, mínima de 62. Miércoles, despejado con una máxima de 93, mínima de 69. Jueves, despejado con una máxima de 91, mínima de 66. Y para viernes, despejado con una máxima de 90, mínima de 67. Esta es Cindy García con su pronóstico de La Invasora.

tormenta desarrollándose en la parte sureste del este de Texas, y lo más severo está

0: Hora 96.7 y 107.9, doble tocada en la media hora con fuerza regida y quedó Harley Quinn. Saludamos a Dulce la Chilanga Flores, quien ya nos tiene el adelanto del segundo segmento de Farándula Invasora Chilanga.
1: Gracias, padrino. Y hablando precisamente de Fuerza Régida, pues tenemos que ellos quieren devolver de alguna manera a su comunidad. ¿Cómo lo hacen? Bueno, ya estaremos escuchando esa información en minutitos. Además, Pepe Aguilar ha recibido una nominación por uno de sus álbumes. Y Chiquis Rivera también está revelando el nombre del disco.

0: Entramos al segundo segmento de Farándula Invasora. Saludamos de nueva cuenta a Dulce La Chilanga Flores, quien nos tiene los detalles de la información que nos adelantó hace solo minutos. Chilanga.
1: Gracias, padrino. Pues bueno, así como les había contado, ya se vienen los Latin Grammys en los próximos días y pues ya tenemos algunos nominados y entre esos se encuentra Pepe Aguilar, que ha recibido esta nominación por su álbum Mi Suerte Es Ser Mexicano volumen 2. Así que bueno, escuchemos lo que nos cuenta sobre esta nominación.
2: Bueno, la nominación viene dentro de la categoría mariachi, ¿verdad? Sí. Rancheras. Y bueno, pues que siga el mariachi todavía en esas premiaciones en pleno 2026. Y un servidor después de 30 y tantos años de cantar, pues es una bendición.
0: Ahí está, pues, otra raya al tigre, ¿verdad?
1: Definitivamente, y pues bueno, sí es cierto, más de 30 años de carrera, eso está espectacular, que se mantenga vigente, y pues bueno, ¿no? Que se hayan considerado a lo que viene siendo mariachi mejor que la bachata. Así que, pues sí, bueno, así. Muchas felicidades.
0: Y se está popularizando el mariachi, ¿no? Calibre sí. 50 lanzó tema con mariachi, El Fantasma lanzó tema con mariachi, Julián Álvarez lanzó tema con mariachi, entonces, se puso de moda otra vez el mariachi, ¿no?
1: Eso está muy bien, eso me parece muy bien, y más porque pues es algo muy representativo de México, así que pues bueno, igual enhorabuena para Pepe Aguilar, a ver, ojalá que sí gane. Alguien que también, pues bueno, le ha ido muy bien siempre en las nominaciones y en todo, pues ha sido Fuerza Regida, que de alguna manera han querido devolver y apoyar a su comunidad. ¿Cómo lo quieren hacer? Bueno, escuchémoslo.
0: Ahí está. Listo.
3: Venimos también de anunciar un youth center que vamos a hacer en San Bernardino, de donde somos nosotros, para toda la gente que tiene un sueño, ahí vamos a estar para apoyarlos a lograrlo.
0: Pero no detallen exactamente de qué se trata, no sé.
1: Pues sí, bueno, si es un centro para jóvenes, entonces yo me imagino que quieren hacer lo que viene siendo, pues más que nada para esos chicos que quieran entrarle a la música, pues bueno, ellos van a estar ahí como para asesorarlos y darle todo, pues ese apoyo que ellos necesitan, y aunque sea moral, yo creo que ya es más que suficiente, ¿no, padrino?
0: No, pues si cada artista pusiera un granito de arena en una causa, sería lo ideal, ¿verdad? Y bueno, Fuerza Regida también recibió, pues al principio de la administración actual, una especie de cancelación, porque creo que también habían expresado apoyo a Trump o algo así, ¿no?
1: Sí, tengo entendido, pero pues bueno, sí, cuando es cosa de política sí es un poquito delicado, y por eso es que entiendo que algunos a lo mejor prefieren ni siquiera meterse en eso, pero pues bueno, alguien que pues sí, siempre ha sido alguien que ha tratado de mantenerse al margen, y como quiera pues sí le han llegado esos escándalos de repente, pues ha sido a Chiquis Rivera, que pues bueno, ya ahorita ya las aguas ya se han calmado en su vida, y nos ha revelado que existe un nuevo nombre para el disco de su mamá Jenny Rivera, ¿no? Que es un disco póstumo a la muerte de Jenny. Entonces, pues bueno, escuchemos los detalles sobre este nuevo proyecto musical.
4: El disco de mi mamá, que se llama Mírame desde Staples Center, va muy bien, a la gente les está gustando mucho. Muy pronto ojalá que puedan ver todo el concierto, de 2 horas y 45 minutos, está buenísimo. Así que hay muchas cosas, hay muchos planes.
0: Bueno, pues veremos esos planes. Tras la muerte de Jenny, todavía lanzaron un par o tres temas post-mortem, ¿no? Y ya después de eso paró la producción, no sé si con el lanzamiento de esto van a lanzar algo también nuevo, ¿no?
1: Sí, definitivamente, y pues yo creo que es más padre igual cuando uno pueda ver un video.

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1: Avanzamos en la programación del día de hoy, en este día lunes. 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
1: A esa hora nos echamos un rapidín para platicarte del pescador que cargó un delfín de vuelta al mar. Un pescador protagonizó un emotivo rescate en la playa La Punta, en Veracruz, cuando se encontró con un delfín varado a pocos metros de la orilla. El animal, uno de los más inteligentes del océano, estaba atrapado sin poder ingresar por sus propios medios, en una situación que para él es de vida o muerte, porque un delfín varado puede sufrir daños graves por el peso de su propio cuerpo fuera del agua. El hombre no lo pensó dos veces, hizo un esfuerzo físico considerable para moverlo, empujarlo y llevarlo de regreso al mar dentro hasta que pudo nadar por sí solo. El video del momento se viralizó y conmovió a miles. En otra nota, también las cámaras de seguridad de una clínica veterinaria en Medellín, Colombia, captaron un momento que conmovió a todo el país durante el terremoto. Las imágenes muestran al personal médico de la clínica actuando con rapidez para proteger a los animales que se encontraban internados en el lugar mientras la tierra se movía. En lugar de correr hacia la salida como haría cualquier persona por instinto, las trabajadoras regresaron por las mascotas que tenían bajo su cuidado en una evacuación a contrarreloj hecha con puro amor. En un país que apenas empieza a recuperarse de ese sismo, el video se volvió símbolo de algo hermoso que en medio de la emergencia, cuando cada segundo cuenta, hubo quienes eligieron proteger a los más indefensos. 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
6: Comenzamos la semana con un lunes parcialmente nublado con una máxima de 94, mínima de 73. Martes, parcialmente despejado con una máxima de 95, mínima de 62. Miércoles, despejado con una máxima de 93, mínima de 69. Jueves, despejado con una máxima de 91, mínima de 66. Y para viernes, despejado con una máxima de 90, mínima de 66. Esta es Cindy García con su pronóstico de La Invasora.
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Invasora 96.7 y 107.9, en datos del otoño que ya mañana entra oficialmente, mientras nosotros comenzaremos el otoño en

de resultados de el fin de semana deportivo. Y bueno, pues los Cowboys se impusieron a los Commanders 37-20 en su primer triunfo de la temporada, en la segunda fecha de la NFL. Los Cowboys estarán enfrentándose el día domingo a las 3:25 p.m. contra los Ravens en su tercer encuentro de la temporada. La Liga MX tuvo los siguientes resultados. El viernes, Puebla y Atlante empataron a 1. Juárez le ganó a Tigres 2-0. San Luis venció a Necaxa 3-1. Pumas y Atlas empataron a 1. Monterrey venció al Cruz Azul 1-0. América y Chivas empataron a 2. El Toluca perdió con Santos Laguna 3-2. Y el Pachuca empató a 2 con Tijuana. El Querétaro empató a 1 con León. Ahí terminó la jornada 9 de la Liga MX. Este fin de semana juega la selección, pero como apenas está iniciando el proceso, la Liga MX continuará su desarrollo. 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

0: 106.9. Hoy ponemos este video viral bajo la lupa.
1: Si tu niño no quiere comer nada, solo chucherías y la comida le da asco, mira esto. Agarra una naranja y limón, la vas a partir y exprime unas gotas en una cuchara. Se la vas a dar en ayunas y acaba con parásitos y lombrices. Y prepárate porque se le abrirá el apetito.
0: Bueno, pues eso supuestamente promete que con eso tu niño aprenderá, o más bien, pues comerá, ¿verdad? Si no es que quiere comer nada, sino que solo chucherías, pero no de una manera confiable. El jugo de naranja con limón no es un estimulante del apetito demostrado en niños. Lo que sí puede pasar es que el sabor ácido o dulce haga que el niño se interese momentáneamente por comer o beber, y de ahí venga la creencia, pero también puede ocurrir lo contrario. Si toma un vaso de jugo antes del desayuno, las calorías y azúcares del jugo pueden llenarlo y hacer que tenga menos hambre para alimentos sólidos. Además, la Academia Americana de Pediatría recomienda priorizar la fruta entera sobre jugo para niños de 1 a 3 años. Por ejemplo, limita el jugo 100% de fruta a un máximo de unas 4 onzas al día. Y el limón frecuente puede contribuir a erosionar el esmalte dental por su acidez. Así que esta afirmación de que le des naranja con limón en ayunas para abrirle el apetito, pues en realidad no tiene ninguna base científica, y resulta que este video viral es puro cuento. Así que este video viral tiene casi las 10,000 vistas, y pues a veces la gente se cree de las soluciones que te muestra un video viral, y por eso ponemos al video viral bajo la lupa, que este particularmente es
2: puro cuento.

escuchado, tápate bien para que sudes y se te salga la fiebre. Pero la fiebre no se elimina sudando. Cuando tienes fiebre, el cuerpo eleva su temperatura como parte de la respuesta a una infección. Abrigarte demasiado puede dificultar que liberes calor y hacerte sentir todavía peor. Lo recomendable es usar ropa ligera, mantenerte hidratado y descansar sin intentar enfriarte ni calentarte de manera extrema. La fiebre no es una deuda, no tienes que pagarle sudando, ¿verdad?

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0: mejores que nos llevamos a un manicomio?
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2: Empresa contrata extranjero pensando que era ingeniero y era un hacker norcoreano. Una empresa de tecnología estadounidense contrató a un extranjero como ingeniero de software sin sospechar que el individuo se trataba de un hacker norcoreano. Según la empresa llamada NoB4, dedicada a la seguridad cibernética, el sujeto parecía tener el perfil ideal y sin darse cuenta le abrieron las puertas a un ciberdelincuente norcoreano. La compañía explicó que publicó una oferta de trabajo para el puesto de forma remota y que, tras revisar numerosos perfiles y currículums, además de realizar decenas de entrevistas, se quedaron con el perfil del sujeto. La empresa, que ofrece servicios de simulación de phishing para negocios externos, contrató al individuo, quien, utilizando perfiles falsos, realizó 4 entrevistas de trabajo con ellos. Su foto de perfil coincidía con la persona que estaban entrevistando y además contaba con los conocimientos necesarios para el puesto. Tan formal fue el proceso de contratación que NoB4 incluso le envió una MacBook para que empezara a trabajar, y fue ahí donde detectaron una actividad sospechosa relacionada con un supuesto ajuste en el router del nuevo empleado. Después de intentar contactarlo y de que este no respondiera, fue cuando se dieron cuenta de que el norcoreano había intentado manipular el sistema de la empresa para introducir malware a través de una herramienta. Si nos pudo suceder a nosotros, puede ocurrirle a casi a cualquiera, dijo la compañía en un comunicado, ya medio resignándose a que la laptop jamás iba a volver, ¿verdad? Así que

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2: Comenzamos la semana con un lunes parcialmente nublado con una máxima de 94, mínima de 73. Martes, parcialmente despejado con una máxima de 95, mínima de 62. Miércoles, despejado con una máxima de 93, mínima de 69. Jueves, despejado con una máxima de 91, mínima de 66. Y para viernes, despejado con una máxima de 90, mínima de 67. Esta es Cindy García con su pronóstico de La Invasora.
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reflexión final, esa se llama Nuestras Cadenas. Trabajas 8 horas para vivir 4. Trabajas 6 días para disfrutar 1. Trabajas 8 horas para comer en 15 minutos. Trabajas 8 horas de sueño, 5. Trabajas todo el año solo para tomarte 1 o 2 semanas de vacaciones. Trabajas toda tu vida para jubilarte en la vejez y contemplar solo tus últimos suspiros. Con el tiempo te das cuenta de que la vida no es más que una parodia de ti mismo practicando tu propio olvido. Nos hemos acostumbrado tanto a la esclavitud material y social que ya no vemos las cadenas. La vida es un viaje corto. Vívela. Hasta aquí un servidor, Juan Martín Ovalle, el padrino. Te quedas con el Meño hasta las 7. Acompáñalo. Amenazo con volver mañana si Dios no dispone otra cosa aquí en La Invasora.

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2: Mi gente, por ahí andan las noticias que según quieren deportar a toda la raza trabajadora y les hicimos este corrido, compa Kevin.
3: Para que le pongan oídos, dice más o menos así, compadre.

Y aquí arranca la programación a través de la invasora por las tardes. Te saluda Meño, el padrino, cede micrófonos. Te acompañamos hasta las 7 de la tarde, si usted nos lo permite. Estamos celebrando 25 años. 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Llegan los sementales, llega Jerú García y su Legión 7. Y bueno, más elenco que te platicamos durante la programación. No te muevas, esta es la invasora.

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1: Vamos a echarle toda la carne al asador en este momento aquí a través de la invasora. Bienvenido, si apenas se anda despertando, porque usted no lo crea, hay gente que apenas anda como que estirando. Oiga, qué rico se siente estirarse en la mañana. ¡Ah! Cuando estás ahí en la cama, ¿no? 5 minutos más y te quedas dormido como media hora y ahora sí andas llegando tarde a la chamba. Gracias por sintonizarnos en el 96.7 y 107.9. Cosas que están sonando y te compartimos aquí. Imagínate encontrar una fortuna de 9 millones de euros. Estamos hablando de que vendrían siendo 178 millones de pesos si eres mexicano. Pues bueno, el 11 de agosto, al andar excavando para una tubería en un sótano del edificio en Bélgica, vinculado a la familia de cerveceros y hoy propiedad de CAW Oost-Vlaanderen. Entre ellos, Kobe, de 18 años, halló primero monedas y luego lingotes, que reveló una caja empotrada con al menos 4,000 monedas y más de 40 lingotes. Algunos reportes dicen que son 49 en total. Fíjate, ese tesoro fue asegurado por policía de Dendermonde y el origen sigue siendo investigado, sin confirmar que perteneciera a antiguos dueños ni a un delito. Los trabajadores no tienen derecho automático en Bélgica y el 18 de agosto al menos 5 personas reclamaron propiedad, incluso diciendo haberlos escondidos en una vida pasada. Si nadie demuestra ser dueño, CAW destinaría recursos a alojamiento para personas sin hogar en Flandes Oriental. Así que pues no sé si en algún momento anduviste por allá y escondiste este tesoro, quizás sea tuyo, pero imagínate la gente, o sea, es mío, oiga, yo lo enterré hace, cuando yo era gato, anduve enterrando ahí lingotes de oro. Así suele estar el mundo. Bueno, vámonos con buena música aquí a través de la invasora. Ya estamos activados y conectados contigo, redes sociales y todo lo demás. Aquí estamos en el show de Meño por la invasora.

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6: Comenzamos la semana con un lunes parcialmente nublado con una máxima de 94, mínima de 73. Martes, parcialmente despejado con una máxima de 95, mínima de 62. Miércoles, despejado con una máxima de 93, mínima de 69. Jueves, despejado con una máxima de 91, mínima de 66. Y para viernes, despejado con una máxima de 90, mínima de 60. Esta es Cindy García con su pronóstico de La Invasora.
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Es día 21 de septiembre, hoy estamos celebrando el Día Nacional de la Chía. Si usted le echa chía a la pizza, a la coca, según esperando que la haga perder de peso, pues bueno, hoy le mandamos saludos. Es día también de las galletas.

de nuez. Si se te antoja una, te gusta la nuez y la galleta, ahí está. Hoy estamos celebrando el Día Artístico Plástico, el Día Internacional de la Paz, al igual que el Día Mundial del Alzheimer's, Día Internacional contra los monocultivos de árboles, Día Mundial del Paganismo, y también si te gusta el rock progresivo, hoy es tu día. 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

¿Te animarías a tomar de un inodoro por $1,300? Bueno, pues algunos lo hicieron. Pero antes de eso, hoy felicitamos a Jonás, a Enar, Ifigenia, Lutrudis, Débora y Mateo. Hoy es día de su santo. Felicidades. Bueno, fíjense que hubo, pues digamos que un concurso para ganar billete. Como ahorita está la economía difícil, pues hay que hacer de todo, ¿no? La tienda de fontanería Domix organizó concursos estilo Juego de Tronos, ¿no? Donde decenas bebieron refrescos sin alcohol en inodoros nuevos con un premio de 100,000 rubios, unos $1,300, para promocionar la sucursal. Primera fase en grupos de 7 vaciando bebidas con sorbetes grandes y el más rápido clasificaba. 7 finalistas pasaron a prueba de permanencia sentados sobre tapas cerradas, resistiendo el mayor tiempo posible tras el

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uno de los partidos más esperados, los New York Giants sorprendieron a los Dallas Cowboys con marcador 28-20. Por su parte, los Kansas City Chiefs comenzaron con autoridad al derrotar 31-10 a los Denver Broncos. Josh Allen

encabezó el triunfo de los Buffalo Bills 36-31 sobre Houston Texans, mientras que los Philadelphia Eagles vencieron por la mínima 24-22 a Washington Commanders. En un duelo más explosivo de la jornada, los Chicago Bears aplastaron 59-37 a los Carolina Panthers. Los Minnesota Vikings también comenzaron con fuerza al superar 39-22 a sus rivales divisionales, los Green Bay Packers. Y bueno, en el fútbol soccer, Lionel Messi continuó demostrando que la magia sigue intacta. El astro argentino marcó un golazo de tiro libre para el Inter Miami

0: líder en ambos departamentos. Además, recibió una calificación de 8.6 tras registrar 10 disparos, 5 de ellos a portería y generar 3 pases claves. Así que, perdona, la actividad deportiva está a todo lo que da. Si te gusta el fútbol americano, el fútbol soccer, nosotros tendremos la información aquí en el show de Meño. Soy Gigi, en vivo desde Las Vegas, Nevada.
1: Gracias por la información. Nosotros vamos a regresar a la música en La Invasora y, como siempre, en lainvasora.fm. 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

Continúa la polémica entre Caso y Cristian Nodal. Ramón Ayala dice adiós y pues se le zafó la cadera a la Guzmán en medio concierto. Te platicamos de eso en minutos.

Es hora de hablar de lo que está pasando en el mundo, detrás del escenario. Vamos a ir primero que nada con el revuelo que traen con la Casu y el Nodal. Y es que la disputa entre Cristian y Casu volvió a quedar en el centro de la conversación luego de que recurso legal presentado en Michoacán fuera relacionado con la llamada Ley Casu, iniciativa que ha recibido ese nombre de manera mediática, provocando versiones que señalaron que el cantante pretendía detener iniciativa. El equipo legal del cantante aclaró el objetivo del recurso presentado en Michoacán, mientras Argentina reaccionó en redes sociales asegurando que ha sido silenciada legalmente y sobre todo injustamente. Punto que reclama defensa de Nodal está relacionado con manera en que se identifica públicamente la iniciativa y pues utilizar el nombre del cantante para referirse a propuesta puede vincular directamente procesos con situación personal y familiar, generando estigma como para la hija. Y pues bueno, ahí está este revuelo. Es que están presentando la Ley Casu, según, que es donde no pueden, digamos, censurar a esas personas, la gente rica y millonaria, ¿no? Pero pues ahí está el revuelo. Bueno, casi 113 discos de larga duración publicados, 72 años de carrera en el astro de la música regional mexicana, Ramón Ayala, está por ofrecer su concierto de despedida en la antigua Plaza de Toros México, conocida actualmente como La México, declarándose feliz de presentar en el mismo recinto donde cantaron Vicente Fernández y Juan Gabriel. Ayala, de 80 años, galardonado con 2 Grammy y 2 Latin Grammy, reveló que tendrá varios invitados y uno de los que está contemplando es Edwin Cass del grupo Firme. También planea estrenar en vivo canción El Milagrito, de autoría de Marco Antonio Solís, quien dijo se la regaló para que la grabara, tratándose de concierto de despedida en capital mexicana que planea grabar en video para inmortalizar para los fans con temas como Tragos Amargos, Puño de Tierra y Rinconcito de Cielo. Rinconcito en el cielo, ¿verdad? Bueno, la cantante Alejandra Guzmán interrumpió su presentación este pasado 19 de septiembre en Veracruz luego de sufrir una lesión en la cadera mientras realizaba una coreografía sobre el escenario. Pues es que ya los años, ¿verdad?, no pasan en vano. El incidente ocurrió durante la interpretación de Más Buena, tema que popularizó junto a Gloria Trevi. Tras realizar un movimiento, la artista perdió estabilidad y estuvo a punto de caer, aunque fue auxiliada por su corista, quienes evitaron el golpe. Después del percance, el espectáculo tuvo que suspenderse y se informó al público que el concierto quedaba pendiente para una nueva fecha, la cual será anunciada posteriormente. Y es que ella simple dijo, se me zafó la cadera, ¿no? A través de un comunicado y mensaje difundido en redes, la llamada reina del rock aseguró que se encuentra estable y agradeció las muestras de apoyo de los seguidores. Incluso compartió un video grabado desde el hospital donde apareció en buen ánimo junto al personal médico y aprovechó para enviar un mensaje a los fans de Veracruz. Así que, pues bueno, se tuvo que posponer ese concierto. 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Y mañana martes te invita a la recaudación de fondos para apoyar a el policía de la ciudad de Tyler, Texas, que fue, herido en este accidente. Así que para más información, búscalos en redes sociales.

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3: Comenzamos la semana con un lunes parcialmente nublado con una máxima de 94, mínima de 73. Martes, parcialmente despejado con una máxima de 95, mínima de 62. Miércoles, despejado con una máxima de 93, mínima de 69. Jueves, despejado con una máxima de 91, mínima de 66. Y para viernes, despejado con una máxima de 90, mínima de 67. Esta es Cindy García con su pronóstico de La Invasora.

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Oigan, una entrevista de Imelda Garza a Tuñón se ha viralizado en redes sociales luego de que una silueta oscura apareciera detrás de una ventana en el fondo de la grabación. Y muchos dicen que fue ni más ni menos que Julián Figueroa, que anda ahí penando. Vámonos con más de la música. Te compartimos esto en redes sociales. Sígueme como El Show de Meño.

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Y avanzamos con más de La Buena Música aquí a través de La Invasora. Más adelante platicamos qué hay en el calendario comunitario. Mientras, más de La Buena Música en la 96.7, 107.9. Recuerda La Tropa Mayor, acabas de escuchar ese tema, ya llegó, y van a estar con nosotros celebrando 25 años en la feria. Este domingo 4 de octubre, todo listo, todo preparado, como siempre, como cada año, estamos en la feria, tirando la casa por la ventana. Somos La Invasora.

En eventos comunitarios, bueno, mañana Rubies on Broadway lleva a cabo una recaudación de fondos para el oficial, quien fue, pues bueno, herido en este accidente automovilístico en una persecución. Así que estás cordialmente invitado a ayudar al oficial Josiah Baxter con el consumo de alguna comida, cualquier compra, se estará donando el 15% para esta noble causa. Así que si quieres ayudar, simplemente visita Rubies de la Broadway a partir de las 7 de la mañana. Este día sábado está el Air Fest en Nacogdoches, Texas. Si quieres ir por allá, ahí está esta oportunidad. Está también, pues bueno, eventos anuales de salud este día sábado de 11 a 3 de la tarde por parte de lo que es Special Health Resources. El evento se lleva a cabo en el Markup Convention Center. Es el segundo evento anual que habla sobre diferentes temas de la necesidad de la comunidad. Va a haber organizaciones sin fines de lucro, evaluación de salud y mucha más información. De nuevo, Markup Convention Center en Longview, este sábado de 11 a 3 de la tarde. Te compartimos esto y más en nuestras plataformas sociales, laInvasora.fm y elshowdemeño.com. Vete al calendario y ahí encuentras la información.

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0: Estamos en Animación de Corridos, la hora más pesada que a través de la invasora. Y recuerda, si hablamos de corridos, los sementales de Nuevo León van a venir a interpretar todos los corridos en este festival de aniversario 25 años. Temas como El Árbol de la Horca, para recordar uno de los grandes corridos del regional mexicano. Pues bueno, recuerda, el concierto también es completamente gratis con la entrada a la feria. La entrada, $10, simplemente, y con eso disfrutas completamente gratis todo el espectáculo musical. Arrancamos a las 3 de la tarde en el escenario grande, como lo hemos hecho por 20, ya, oye, celebramos 25 años al aire, ¿ya cuántos años tenemos en la feria? Ya hay que ir a preguntar para saber exactamente, pero ¿sabes qué? Cada año la gente asiste a este gran festival y nada nos detiene de celebrar juntos este espacio que nos ha brindado el East Texas State Fair. Ahí nos vemos.
1: Bueno.

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Oiga, vamos a Crimen Caos y Caguamas. Y pues bueno, esto sí realmente nos pone a pensar que ya hay que tener cuidado hasta en las fiestas que hacemos, ¿no? Y es que la propietaria de una vivienda junto con otras personas más fueron heridas en una balacera por una discusión con otra mujer. Dicen que todo ocurrió en las calles de la colonia Merced Gómez, en la alcaldía de Álvaro Obregón. Según con Carla Mariel, la madrugada del sábado, una mujer a la que no conocía le pidió entrar a su baño, pero ella no la dejó. La negativa y la urgencia provocaron su enojo, por lo que tras salir de la casa, casi de inmediato se comenzó a escuchar varios disparos. Esto provocó que los invitados a la celebración realizada en el número 24 de la calle este fin de semana se convirtiera en todo un caos, imagínense. Esto fue aprovechado para que la invitada incómoda y sus acompañantes escaparan luego de que descargaran el coraje y las pistolas, ¿no? 5 personas fueron alcanzadas por los proyectiles, entre ellos la anfitriona, por lo que los servicios de emergencia fueron requeridos para trasladar a un hospital, imagínense. El médico indicó que Carla Mariel, de 26, tenía una bala en la ingle derecha. Brandon Ulises, de 28, presentaba una lesión en la rodilla izquierda. Y así sucesivamente más invitados tenían herido. Todo porque, pues esta extraña, pues no le dejaron entrar al baño, imagínese usted. Por eso tenga cuidado a quien invita. Por eso fíjense la mala costumbre de uno de paisano, de mexicano, de que te invitan a una fiesta y luego tú quieres invitar a más. Te imaginas que el invitado colado sea el que quiere ir al baño y no lo dejen y se arme la balacera. Ya no sabemos, oiga, ni qué hacer hoy en día. Pues tenga cuidado, tenga precaución. No haga nada que lo meta en problemas. Mejor no hagamos fiesta ya para solucionar todo el borlote. Así no hay problema de que alguien invitó a un colado por ahí. ¿Te ha pasado algo de así que de repente invitas a alguien y el invitado del invitado hace un revuelo? No, no crean, ha pasado. Vámonos con más de la buena música. Aquí estamos en Invasión de Corridos. 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Llega el correo de Jesús Malverde para la gente allá en la ciudad de la gente de Galeana, en la ciudad de Henderson. Le mandamos el cordial saludo de Henderson, Texas. Gente de Galeana, Nuevo León, súbele la radio. Aquí estamos en La Invasora.

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5: Comenzamos la semana con un lunes parcialmente nublado con una máxima de 94, mínima de 73. Martes, parcialmente despejado con una máxima de 95, mínima de 62. Miércoles, despejado con una máxima de 93, mínima de 69. Jueves, despejado con una máxima de 91, mínima de 66. Y para viernes, despejado con una máxima de 90, mínima de 67. Esta es Cindy García con su pronóstico de La Invasora.

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0: Muchísimas gracias.
1: Si tienes Amazon Prime, prepárate porque quizás te podrían llegar $200 si no tienes que hacer absolutamente nada. Te platico de qué se trata en minutos. Vámonos con más de los corridos, los cachorros de Juan Villarreal, el vuelo del gallo aquí a través de esta programación presentada por Mariscos DJ. Se llama Invasión de Corridos.

Todo sigue en pie, nada detiene esta gran celebración. Son 25 años de La Invasora y como lo hemos hecho cada año a lo grande, ahí a través de el East Texas State Fair, llegan los eventales de Nuevo León, llega Jeru y su legión para que vengas a acompañarnos. Además tendremos un gran elenco, llega Mónica Reina, estará Neri Sánchez, estarán, pues bueno, la tropa estrella para poner la comida. ¿Sabe qué? Va a ser una pachangonona que no te puedes perder. Mientras, más corridos aquí a través de La Invasora. Es Leandro Ríos, a dueto Cori, Isaías Lucero, se llama Cruz de Madera. Súbale.

Bueno, al parecer, si tienes Amazon Prime, puede que recibas $200. Es que el acuerdo de Amazon Prime con el gobierno de Estados Unidos se amplió y ahora paga hasta $200 por cliente. La Comisión Federal de Comercio, conocida como FTC, anunció que millones de personas más entran en la lista. El dinero llega solo y nadie tiene que llenar ningún formulario como normalmente se nos pide. Los nuevos pagos empiezan el 1 de octubre de 2026. Hasta ahora, el tope era $51 por persona. Con el cambio, el máximo sube a $200 y se suma un grupo de clientes que antes quedaba fuera. Este reembolso aplica que suscriptores de Prime aquí en Estados Unidos. Ahí viven millones de latinos que usan servicio para comprar y enviar y el streaming. Muchos de ellos podrían tener dinero pendiente sin saberlo. El acuerdo original se firmó en septiembre del 2025 por $2,500 millones. Esa cifra, 1,000 millones correspondían a una multa civil. Los otros 1,500 millones se reservan a devolverse a los clientes. Según la FTC, hasta septiembre del 2026 ya se entregaron $845 millones. Como todavía queda dinero en el fondo, la agencia pidió modificar la orden. El objetivo es que más personas perjudicadas reciban su parte. El monto depende si la persona ya recibió un pago. La FTC y los medios estadounidenses que revisaron la orden lo resumen así. Quienes ya cobraron $51 solo van a recibir $149. Los clientes que recién incluidos van a recibir los $200 total. El tope total por consumidor son de $200. Si en febrero 2026 aún sobra dinero, habrá una ronda complementaria antes de abril 2027. Y pues bueno, no todos los suscriptores van a calificar. La orden fija 3 condiciones y la persona debe cumplirlas para estar en el acuerdo. Ser cliente de Prime en Estados Unidos, haberse inscrito entre el 23 de junio del 2019 y el 23 de junio del 2025 por una de las pantallas cuestionadas o haber intentado cancelar sin éxito en ese periodo. Haber usado pocos beneficios de Prime en un año hasta 20 con la nueva regla. O sea que, en pocas palabras, si te metieron a Amazon Prime y no sabías cómo salirte y nunca recibiste beneficios, pues te van a devolver tu dinero, te van a dar $200. Pero pues mire, yo no sé si yo no califique porque yo no he recibido nada o aquí me esperaré ansioso para ver si me dan mis 200. Que con esta economía, oiga, $200 son 200, no se los cuestiono a nadie. Regálemelo si gusta. 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

Vámonos con más de la buena música en otra hora más de éxitos. Eres de la que, según, nunca tiene ropa para vestirse, pero tienes el closet lleno. Ahorita platicamos un poquito de eso. Mientras, más de la buena música aquí a través de la que suena toda hora. Somos La Invasora.

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Yo sé que este es un dilema que tiene toda mujer. ¿Te ha pasado que abres el closet, está lleno de ropa y así dices? No tengo nada que poner. Bueno, la explicación no siempre es que falte ropa. Tener demasiadas opciones puede provocar lo que se llama fatiga de decisión. O sea, el cerebro se satura al pensar qué combinación, qué funciona para el clima, la ocasión y cómo queremos vernos ese día, ¿no? Además, muchas prendas dejan de contar como opciones reales porque ya no te gustan. No combinan, no necesitan plancharse, no nos quedan igual o sentimos que la usamos demasiado. Así, un closet con decenas de piezas puede reducir mentalmente las mismas 5 de siempre. O sea, por eso andas con las mismas garras todos los días, el mismo vestido negro, mija. Comprar más tampoco resuelve el problema. La ropa nueva ofrece emoción y posibilidades, pero después puede terminar olvidada. Por eso la tienes arrinconada en el rincón, allá en el final. También guardamos prendas por nostalgia, porque te va a volver a quedar, ¿verdad? Aunque no dejemos de comer. Aunque ya no representa ni siquiera ni el estilo que nos gusta. En pocas palabras, oiga, cuando decimos no tengo nada que ponerme, muchas veces queremos decir nada de lo que tengo representa cómo quiero sentirme el día de hoy. Es lo que dicen los expertos. La pregunta para ti el día de hoy, señora. ¿Tienes ropa que no usas desde hace años, pero también no te atreves a regalarla? ¿Qué prenda guardas y por qué? Vamos a platicar de eso porque ese es un problema y un dilema que tienen todas las mujeres que me escuchan en este momento. Les mando un saludo y les recuerdo, celebramos 25 años en la feria, nada nos detiene, no le hagan caso a la gente, pero usted siga adelante cuidándose, estando alertas, vigilando nuestro comportamiento, pero también con tranquilidad.

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6: Comenzamos la semana con un lunes parcialmente nublado con una máxima de 94, mínima de 73. Martes, parcialmente despejado con una máxima de 95, mínima de 62. Miércoles, despejado con una máxima de 93, mínima de 69. Jueves, despejado con una máxima de 91, mínima de 66. Y para viernes, despejado con una máxima de 90, mínima de 66. Esta es Cindy García con su pronóstico de La Invasora.
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Oiga, dice por acá Mariana, dice, mi closet está lleno, pero siempre termino usando los mismos dos pantalones y las cinco blusas. Lo demás está ahí porque pienso que algún día voy a bajar de peso. Saludos, dice, eso también le pasa a los hombres, meño. Tengo camisas que no uso porque necesita plancharse. Si estoy apurado, agarro la misma playera y siempre. Yo también tengo unas que no se arrugan. Hoy sí agarré una que, hombre, cómo batallé para plancharla, pero bueno. Dice Lupita, yo compro ropa cuando está en oferta, aunque no tenga con qué combinarla. En la tienda parece una buena compra, pero después se queda guardada. Dice, hay prendas que no regalo porque tienen valor sentimental. Todavía guardo un vestido que usé cuando conocí a mi esposo, aunque sé que probablemente nunca volveré a ponerme. No, hombre, imagínate. Ya guárdalo, ya digo, ya tíralo mejor, ¿para qué lo guardas? 1-866-306-66, ¿qué? 1-866-306-6636. Es el show de Meño.

Nos puedes mandar mensajes en el WhatsApp 1-866-306-MEÑO 1-866-306-6366. Rosa dice, mi cuerpo cambió después de tener hijos. Tengo mucha ropa, pero algunas prendas ya no me quedan y otras ya no me hacen sentir cómoda. No es falta de ropa, es que ya no representa. Sí, pues es que es lo que dijimos. Yo tengo una regla, si no me la puse durante un año, la regalo. Prefiero que alguien la aproveche a tenerla ahí ocupando espacio. Ey, muy buena forma de pensar, ¿no? Tengo ropa para cuando adelgace, ropa para cuando engorde y ropa para cuando me inviten a un lugar al que nunca me invitan. ¿Tú cómo le haces con la ropa? Tienes un montón de ropa y todavía dices que no tienes. O sea, mi vieja es su dolor de cabeza cada que abre el closet porque no tiene nada que ponerse. Y ya el closet, su lado va más y más ocupando el mío, pero no hay ropa según ella.

Estamos hablando del closet lleno, pero pues tú dices que no hay nada. La explicación comienza en el cerebro. Investigaciones recopiladas por la Asociación Americana de Psicología señalan que tomar decisiones repentinas puede producir desgaste mental. Fíjate, vestirse parece sencillo, pero implica escoger prendas, combinaciones, zapatos y accesorios, el clima, la ocasión y cómo queremos sentirnos. Entonces, demasiadas alternativas pueden convertir una decisión cotidiana y, según muy sencilla, como una tarea tan agotadora como lo es para ustedes, señoras. Fíjate, también se explica que no consideramos toda la ropa del closet como una opción verdadera. La mente elimina automáticamente lo que no combina, lo que necesita plancharse. Ya no nos gusta, no nos queda, utilizamos recientemente. Por eso, un armario lleno puede sentirse reducido a 3-4 prendas. Y por eso regresas con las mismas garras, fíjate. Fíjate, en el 2018 se generaron aproximadamente 17 millones de toneladas de textiles en el país. O sea, cerca de 11.3 millones de toneladas terminaron en vertederos. Esto incluye ropa, calzado, sábanas, toallas y otros productos. De los 17 millones de toneladas que se hicieron de ropa, 11 millones terminaron en la basura. Y fíjate nada más. El gran problema, ¿no? Ahora, eso no incluye lo de la moda, las prendas de economía, la ropa de Shein y tanta otra cosa que llega a la mente de una mujer al momento de comprar, al momento de vestirte. Es por eso que, señor, usted normalmente batallamos, vamos a decirlo, en sacar a la vieja de la casa rápido cuando queremos hacer algo porque las desgasta pensar en qué ponerse. O sea, por eso es que los hombres llegan tarde. Por eso es que las mujeres se tardan tanto. No es porque no lo tengan, es porque tanto que tienen el cerebro ya ni sabe ni cómo procesarlo. También suena lógico, ¿no? De tanto que tienes, no sabes por dónde. Es como cuando dicen, es que tengo tanto que hacer que no sé por dónde empezar. Señora, ¿cuánto tarda usted en decidir cuál atuendo se va a poner? Señor, su señora, ¿cuánto tarda en decidir? Ok, viejo, ya estoy listo, vámonos.

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Ya nos vamos, oiga, recuerde que nosotros seguimos con nuestra fiesta de aniversario, domingo 4 de octubre. Nada nos detiene a celebrar 25 años, todo tranquilo, todo bien. Acá en Tyler, en el condado Smith, andamos echándole ganas por celebrar y por estar junto a usted como lo hemos hecho el año pasado. Oiga, recuerde cómo estuvo a reventar este concierto. Yo sé que hay momentos difíciles, de repente gente que le mete miedo, pero ahorita está tranquilo, vamos a continuar y encomendarnos al de arriba y pues bueno, disfrutar lo que ya tenemos planeado, ¿no? Oiga, hoy comenzamos hablando de ropa, pero terminamos hablando de algo más profundo que es nuestra identidad, ¿no? Es que el closet puede convertirse en una colección de versiones anteriores. Fíjate nada más eso. La ropa que no te pones es porque es una versión vieja de ti. Ahí guardamos la ropa de cuando teníamos otro trabajo, otro cuerpo, otra rutina, diferentes sueños, algunas prendas representan recuerdos felices y otras no tanto. A lo mejor unas de repente pueden ser un poco depresión y depresivo verlos. Pero escucha bien, no tienes que volver a entrar en una prenda para demostrar que vales, ¿no? Sí que hay que aceptar que el cuerpo cambia, los gustos también, la vida y pues bueno, permitirnos avanzar no significa que rechaces el pasado, pero fíjate que están diciendo expertos que por eso de

Deberías deshacerte de tu ropa más a menudo para que no estés constantemente mirando lo que quizás una prenda te recuerda y quizás sea algo malo. Así que hay que limpiar el closet, señora, para que usted no esté recordando, ay, cuando era flaca, ay, cuando era gorda. No, tire toda la tostada ya. Hoy le agradecemos a usted por estar con nosotros. Estamos en Facebook, TikTok, YouTube, Instagram. Ahí seguimos platicando, conversando. Y te dejo con la pregunta. ¿Qué prenda sigues guardando y qué historia existe detrás de ella? Que tengan una excelente noche. Nos escuchamos mañana. Sígueme en redes sociales. Ahí estamos contigo a través de la que suena toda hora. Somos La Invasora.

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